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2: ¿Qué tal? La primera, comienza el mes de la herencia hispana en Estados Unidos. Del 15 de septiembre al 15 de octubre, el país celebra la cultura y las contribuciones de más de 70 millones de latinos que representan cerca de una quinta parte de la población. La participación electoral de la comunidad también sigue creciendo. Los latinos ya representan el 13% de los votantes registrados a nivel nacional y en ese ciclo electoral son el 20% de los nuevos registros. La segunda, en las últimas horas, el presidente Trump arremetió contra la Corte Suprema después de que el máximo tribunal bloqueara sus esfuerzos para cambiar las reglas del voto por correo, y esto de cara a las elecciones de noviembre. El mandatario cuestionó incluso a tres jueces que él mismo nominó durante el primer mandato. Y la tercera, según un informe de Idea Internacional, la democracia en Estados Unidos alcanza sus niveles más bajos en 50 años, señalando retroceso en indicadores como la libertad de prensa, la libertad de expresión, la independencia judicial y el acceso a la justicia.
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0: momento. Si no prendo el micrófono, yo no puedo hablar.
1: Yo no tengo experiencia en este estudio, entonces solo te volteo a ver así como que...
0: No está sonando algo.
1: Así como que no te escucho.
0: Fíjese que esto de picar botones, pues a veces no se le da a uno.
1: Tiene su ciencia.
0: Tiene su ciencia, vamos a decir eso. Damas y caballeros, bienvenidos al noticiero que se arrima a la rima. Comenzamos con la noticia, comenzamos con la información en voz de Marilena Nava.
1: Las muertes accidentales de fauna protegida dejarán de ser consideradas ilícitas en Estados Unidos, según un memorándum de la administración Trump, confirmado por la AFP. Esto fue el día de hoy. Los críticos consideran esa decisión como un intento de reinterpretar fundamentalmente la ley de especies en peligro de extinción en el país.
0: Nuevas leyes que complican protección a las especies, pero otras que protegen a los ricos e influyentes. ¿Qué te parece? Bad, bad, bad. Very bad, very bad, very bad.
1: La enfermería enfrenta el desafío de humanizar la atención con nuevas tecnologías. La falta de profesionales, la desigualdad distribución de los equipos de salud y la incorporación de nuevas tecnologías, pues plantean ahora desafíos para las enfermeras o para la enfermería. En ese contexto, la capacitación permanente busca reforzar la seguridad de los pacientes y la calidad de atención en servicio de complejidad creciente.
0: Diagnostican con IA. Será

0: Diva.
1: Are these all bad?
0: Yo creo que sí, échame una buena.
1: Una familia de San Diego observó desde un avión. Ellos estaban en un avión cuando observaron el momento en que un hombre ingresó a su casa, recorrió el interior de la casa, mientras que su perro, Nash, se acercaba tres veces, se acercó al intruso que entró como a robar en su casa con juguete en la boca para invitarlo a jugar moviendo la cola, literalmente. Este episodio fue registrado obviamente por las cámaras de seguridad dentro de esta casa y difundido a través de los medios locales. Y esto terminó obviamente en el arresto de John Paul Klein, que fue el hombre de 57 años, intruso que entró a esta casa. Y el perro solo quería jugar con él.
0: Ay, tan lindo. ¿De seguro era?
1: Hay que decir, era Golden Retriever, hermoso, bello, precioso, pero siempre he escuchado que esos no cuidan.
0: No, son buena onda.
1: Pero están hermosos.
0: Están bellos. El ladrón entró a la casa, lo invitaron a jugar, el perro movía la cola y este nomás fue a robar. ¿Qué te parece? Pues fine, fine, fine, que lo agarraron.
1: Ah, bueno. Okay.
0: Very good, very good, very good.
1: Sí, okay.
0: Very, very, very, very good. El aplauso para este noticiero, damas y caballeros. ¡Espectacular! Y vamos a regresar, sí, con más. Tenemos para ti del tingo al tango. Nos vamos a ir de un lugar a otro con tus recomendaciones. Un espacio donde abrimos e invitamos al público a que nos marque al 1-844-410-1075 y nos recomiende un lugar donde comió bueno, o si tú vendes algo que quieras recomendarte a ti mismo, también lo puedes hacer. Es buena oportunidad.
1: Me encanta, de verdad.
0: Sí.
1: Bueno, para la comunidad, ¿eh?
0: Claro.
1: Nuestra gente tiene todo tipo de negocios, pequeños, grandes. Muy bien.
0: Exacto. Entonces es tu momento. Repito el número, 1-844-410-1075. Recomiéndanos algo, recomiéndate tú mismo.
2: Este es el reporte del clima para Fresno y nuestro Valle Central. Te saluda @ChuyVeraFM. Para este jueves esperamos un día completamente soleado. Alcanzaremos 82 grados y la mínima de 57 para esta noche. Para mañana viernes esperamos condiciones similares. Alcanzaremos 86 grados y la mínima de 58. Toma tus precauciones. Feliz y bendecido jueves.
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0: Oh, yes. Bienvenidos a La Chula y la Bestia. El día de hoy me acompaña Marilena Nava en ausencia de nuestra querida chula Denise Reyes, que está en recuperación de su garganta.
1: Sí, ya, cuando regrese ya va a estar totalmente bien.
0: Ojalá que sí. Porque luego, igual siempre habla ronca, ¿eh? O sea, eso lo de
1: sí,
0: ronca.
1: Sí, no, pero en los últimos ronca. Días ya, literal, ya Denise hablaba bajito. O sea, sí. ya no quería ella misma esforzar su garganta, se notaba, se sentía. Entonces, le ha pasado a mucha gente en esta industria,
0: mucha,
1: ¿eh?
0: Sí.
1: Bueno, le pasó a Luis Miguel.
0: ¿A poco sí?
1: Luis Miguel una vez dejó de cantar canceló una gira y una vez ya no pudo regresar por años, por lo mismo, porque la garganta, las cuerdas vocales, la garganta se te desgastan. Le pasó a Erika Reina, que estuvo fuera como por 2 meses una vez, porque el chiste es que tienes que recuperar antes de que progrese y sea más delicado.
0: Así crónico, que, se puede hacer crónico y entonces sí. Bueno, qué bueno que está descansando Denise Reyes. Sí. Pero aquí estamos nosotros, miren, vámonos del tingo al tango de una buena vez y tenemos llamadas telefónicas, Marilena.
1: Hola, hola, buenas tardes.
2: Hola.
1: Hola, ¿con quién hablamos?
2: Con Mónica.
1: Hola, Mónica, ¿cómo estás?
2: Muy bien, ¿y usted?
1: Muy bien, mi corazón. Cuéntanos, ¿qué tienes por ahí para nosotros? ¿Qué nos vas a recomendar esta tarde?
2: Quiero recomendar el negocio de mi amiga.
1: Okay.
2: Ella vende cake pops y ahorita lo más nuevo que ha hecho son dumpling cake pops.
0: Oh.
2: So, si sacas uno de un color del que a ella le gusta, agarras uno gratis.
0: ¡Órale!
1: That's interesting.
2: Y vende para eventos de fiestas y de todo. Se está ubicada y vende en Menifee, San Jacinto. Y la pueden encontrar en Instagram. Se llama Viri's Sweet Co.
0: Viri's Sweet Co.
2: Uh-huh.
0: Okay, perfecto.
1: Dime, por favor, cómo se escribe Viri's, porque no queremos equivocarnos cuando la busquemos.
2: V de
1: pequeña.
2: De vaca.
1: Uh-huh.
2: Ajá. IRISSWEETCO. A ver si me entendí.
0: Viri Sweeto.
1: Sweeto.
2: Ajá.
1: Sweet.
0: Okay, listo, aquí lo tenemos, vamos a buscarla y gracias por recomendar a tu amiga. Ojalá le caigan muchos followers, Mónica, gracias por llamar.
2: Gracias.
0: Ándele pues.
1: Ahora abrazo. Tú recomiéndanos a nosotros, ¿ok?
0: Exacto, por favor. Oye, tenemos en la línea 2 aquí a nuestro querido Miguel López. Miguel, bienvenido.
1: Miguel, ¿cómo estás?
3: Buenas tardes, ¿cómo están?
0: Muy bien.
1: Ah, yo conozco esa voz de Miguel López. Miguel, tú nos escuchabas en otra estación donde yo estaba.
0: ¿A poco?
1: ¿Sí o no?
0: Ah,
1: ajá, sí. Es que esa voz es muy particular. Miguel, ¿cómo estás? Qué gusto saludarte.
3: Bien, ¿y tú?
1: Muy bien, gracias.
0: ¿Qué gustan que les traiga un cafecito?
1: ¿Cómo decir cafecito?
0: Les traigo un cafecito para que platiquen.
1: En lo que estamos. A ver, Miguel, en lo que estamos. Andamos del tingo al tango esta tarde, así que queremos saber, ¿nos vas a recomendar el negocio de alguien o tu propio negocio?
3: Mi propio negocio.
0: Vamos.
1: ¿Ya abriste tu propio negocio?
3: Sí.
1: Ay, tacita de café, porque...
0: Sí, no, ahora sí. Pues pásale, siéntate, platican.
1: Wow, qué bien. Es que lo conozco porque él trabajaba en una empresa que no vamos a nombrar, pero era una de paneles solares, si no me equivoco.
0: Okay.
1: Cuéntanos de tu negocio.
3: Correcto. Mira, yo soy electricista, tengo como... poquito, o como 45 años, un poquito más, siendo electricista.
0: Wow.
3: Abrí mi compañía en el 2012, nomás que vino COVID y me desapareció del mapa y ya vengo por mi segundo round.
0: Eso, segundo round. ¿Cómo te encontramos?
3: Me pueden encontrar en Instagram como Volt Electric.
1: Volt.
3: Es pequeña, como voltaje.
1: Ah,
3: Volt. Electric,
1: Volt.
3: Y si me permiten
1: Electric.
3: Dar mi número de teléfono.
0: A ver si te animas.
3: Claro, es parte de mi show. Es 323 440-0738.
0: Okay, aquí lo tengo y si a alguien le interesa, pues márquenos aquí en la estación y yo le doy su número.
1: ¿Con servicio a domicilio en todo el sur de California o qué? Porque es electricista, entonces.
0: Exacto.
3: He ido tan lejos hasta donde el cliente pague.
0: Vámonos.
3: Y he ido lejos hasta 12 horas de aquí de Los Ángeles.
1: Ya te encontré, te acabo de dar follow,
0: pues
1: ¿ok?
0: No, pues ya, ahí hay buen servicio. Gracias, Miguel, y espero te caigan muchos clientes, ¿eh? Te abrazamos y vámonos con Beverly en la línea.
1: Hola, Beverly, ¿cómo estamos?
4: Muy buenas tardes, muy bien, gracias. Gracias por la oportunidad.
1: Al contrario, a ver, este segmento del Tingo al Tango para eso es para ustedes. Cuéntanos, ¿negocio tuyo, negocio de alguien, okay. Descubriste algo?
4: Negocio de mi hijo que estamos tratando de expandir, estamos en... ofreciendo servicios de ventas en cualquier localidad que necesiten. Damos el servicio de todos los chips o de bebidas.
0: Vending
4: también
0: machines.
4: Tenemos máquinas de esas.
0: Okay.
4: Vending machines.
0: Okay.
4: So, en cualquier localidad las podemos poner. Nosotros vamos cada semana a reemplazar nuevos irons o todo nuevo, o lo que ellos necesiten, nosotros lo ponemos. Y está disponible en todas las localidades de los Estados Unidos, aquí en Los Ángeles también.
1: Siempre he escuchado que este es un gran negocio. Sí. O sea, ¿cómo le está yendo? ¿Cómo está tu hijo con el negocio?
4: Ah, pues con el COVID se cerraron varias compañías, entonces nos quedamos en esas localidades, empezamos nuevamente. Ahorita necesitamos poner más máquinas en diferentes localidades ahorita, estamos buscando. Cualquier negocio que necesiten, estamos dispuestos para instalar las vending machines.
1: Okay. ¿Cómo te encontramos?
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0: ¿Lo tienes?
1: Lo tengo.
0: Perfecto.
1: 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Yo voy a contratar una vending machine para este show, para esta esquina. Es lo único que le hace falta, y sí o no. Porque tú vas y buscas
0: hasta la otra esquina. Hasta la otra esquina. Y sí, la verdad que hace falta, pero qué buena onda aquella. Oye, vamos a regresar con el No Post Wow. Estas fueron las recomendaciones de hoy. No te muevas, síguela pasando bien con la chula y la bestia.

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0: Ahora sí es cuando dices, no, pues wow. O sea, el mundo del espectáculo no descansa. Bienvenidos a La Chula y la Bestia, el día de hoy en compañía grata de lo que puedo decirle ahora una gran amiga también, María Elena Nava, y un placer que esté en La Chula y la Bestia el día de hoy como La Chula invitada.
1: Ay, la Chula invitada. Me encanta estar aquí.
0: ¿Cómo la estás pasando?
1: Oye, no puedo creer, así se pasa el tiempo volando rápido, en este programa. Es otra cosa, es otro nivel de show, la verdad, es muy deprisa, pero entiendo.
0: Sí.
1: Porque la gente está manejando, escuchando este programa y necesitas mantenerlos entretenidos y despiertos y no sé si a lo mejor les provocas una carcajada o a lo mejor una sonrisa o a lo mejor una curiosidad. Amo la dinámica de un programa como este.
0: Ah, no, la verdad es que nosotros también la pasamos muy bien y la gente lo dice. La gente nos llama y nos dice, qué padre, felicidades por el programa y gracias por sus comentarios y por la aceptación. Ahora, hablando de cosas, de temas del espectáculo, nos acabamos de enterar de que un hombre osó, se atrevió, y que digo que atrevido porque solo él lo puede hacer. No sé si hay alguien más que se anime a hacerlo, pero él ya lo logra, lo hace a sus 64 años. Estoy hablando de Tom Cruise, que acaba de salir en la portada de GQ, una revista que está, digo, en todo el mundo.
1: Sí.
0: Pero con la camisa abierta, el abdomen destapado, de portada el señor y dibujado. Se ve muy bien.
1: Increíble. Obviamente está sorprendido porque a sus 64 años, es así como que ya quisiéramos cuando lleguemos a esa edad vernos así.
0: Yo no me veo así. Ahorita.
1: Pero todavía no llegas.
0: Tengo 42. Digo 46. Ay, yo quisiera 42. ¿Cuándo? Tengo 46.
1: Pues tienes ese tiempo para verte así. ¿Qué tal? ¿Cómo le harías?
0: Sí, tengo tiempo de prepararme.
1: Sí, ¿qué cosa más espectacular? Yo creo que cuando vemos, no, a lo mejor no solo Tom Cruise, hay muchos hombres y mujeres a esa edad que se ven, que dices, ¿qué comen? ¿Qué hacen? Yeah. ¿Cómo le hacen? O sea, obviamente ahí aplica desde la dedicación, el trabajo en uno mismo. Imagínate la estructura que debe tener en su vida. Imagínate su refrigerador. Imagínate todo lo que planean. Imagínate
0: sus hábitos.
1: Todos los hábitos.
0: Ahora, él está promoviendo su nueva película Digger, que ya viene, y interpreta a un hombre de edad avanzada y está, ya vi el trailer, está interesante. Pero lo van a ver como nunca lo han visto, como un hombre decrépito anciano. O sea, se maquilla, se transforma, todo. Entonces Tom Cruise tuvo que usar maquillaje para interpretar a un hombre de su edad.
1: Qué locura.
0: Es una locura esto.
1: Qué impresionante.
0: Pero bueno, van a ver la película. Ahora, lo que yo quiero puntualizar a continuación es que hombres y actrices y actores que han envejecido dignamente. Él es uno, Tom Cruise. Pero ¿qué tal Meryl Streep?
1: Claro.
0: También.
1: También.
0: Sí. O sea, que no se han hecho
1: nada que se note. Nada obvio.
0: Nada muy obvio.
1: Probablemente nada.
0: Cher. Podemos decir
1: no,
0: que Cher.
1: No sé si no se haya hecho nada, pero,
0: se
1: ve espectacular, que no tiene como 80 años.
0: Es lo que digo, o sea, ya a su edad lo que se haya hecho se le ve muy bien porque no se ha transformado de una onda muy mal la onda.
1: No, para nada que se ha transformado mal y aparte, por ejemplo, Cher, cuando mencionas a Cher, sube a un escenario y dices, pero nadie de esa edad camina así tan bien y
0: correcto,
1: tan sexy, tan recta y tan bonita.
0: Judy Foster,
1: otra también.
0: Son actrices, actores que dices tú, pues, ¿dónde se les fue el tiempo? Y todo se resume a su filosofía y estilo de vida, ¿eh? Todos dicen eso, acaban de entrevistar a Tom Cruise y él dijo en la entrevista, yo me siento genial, o sea, y es todo lo que como, lo como duermo, mi filosofía de vida, la actitud que tengo ante la vida. Yo creo que la vida es una filosofía y mi filosofía es, la vida es una aventura y hay que vivirla al extremo como yo la he vivido en mis películas.
1: ¿Cuál dirías tú que es la diferencia entre lo que él dijo, que me parece muy sabio, veo la vida como una aventura y así la vivo?
0: Así es.
1: ¿Cuál es la diferencia entre eso y el resto de nosotros? O sea, mucha gente la debe ver así, pero ¿qué es lo que hacemos nosotros que no es ver la vida como una aventura?
0: ¿Qué se
1: o
0: llama?
1: O sea, soy pesimista.
0: Yo creo que la rutina nos está matando.
1: Nos está ganando.
0: A la comunidad hispana en general. O sea, somos, siempre hemos dicho, sí, venimos a trabajar. Somos los hispanos, venimos a darle duro. Sí, pero también venimos a disfrutar. También venimos a disfrutar a la familia en los hogares. También venimos a caminar en la playa y mojarnos los pies y ver un amanecer.
1: Esa parte me pega duro porque conozco a demasiadas familias que así de primera mano conocemos a ese hombre de familia o a la mujer en la casa que trabajan tan duro por 30, 40, 50 años, pero que nunca fueron a disfrutar de eso que acabas de describir tú porque no hubo tiempo. Porque
0: tenemos,
1: había que trabajar y trabajar y trabajar.
0: A hora y media tenemos una montaña repleta de nieve.
1: Ajá.
0: Al otro lado tenemos una playa de las más hermosas, una costa que pasa un highway, o sea, el 1, sí. el PCA, sí. de lo más bello, y sí. lo tenemos aquí a tiro de piedra. Uh-huh. Al norte tenemos desierto, tenemos bosques.
1: Tenemos todo.
0: ¡Tenemos todo! Y hay gente que no lo conoce.
1: Sí. Porque no hay tiempo.
0: Porque no hay tiempo.
1: Porque trabajan 2, 3, 4 trabajos.
0: Porque nos hemos comprado esta historia de que venimos a
1: trabajar.
0: A trabajar duro.
1: Y que tenemos que ganar mucho dinero.
0: Exacto.
1: Y que tenemos que ahorrar el dinero que estamos ganando para irnos sin el dinero.
0: Entonces,
1: lo siento, soné pesimista, pero esta es la realidad.
0: No, pero hay una realidad. Hay que adoptar también estas filosofías.
1: Por supuesto, la vida es una aventura y hay que vivirla.
0: Hay que vivirla.
1: O sea, pasa así. O sea, la vida es demasiado rápido.
0: Yo mañana.
1: No vengo.
0: Disculpe, yo mañana. Yo sí, mañana me voy a ver un amanecer en mi moto.
1: Imagínate, Paco tiene una moto que no estoy para, no sé cuántas veces la hayas mostrado, pero está impresionante cuando entro al estacionamiento. Lo primero que me digo, qué padre.
0: Sí.
1: Qué padre esa moto para irte en el Pacific Highway.
0: Ahí me voy a ir mañana tempranito a correr o a ver qué hago, pero hay que disfrutar la vida.
1: Absolutamente.
0: Me encanta. Regresamos con más Amo la Chula y la Bestia.

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1: Damas y caballeros, vamos a ver qué es el sonidito del día de hoy. Ya lo escuchamos, se los pongo una vez más. Ahí está, la gente empezó a marcar y a dar su diagnóstico.
2: Me parece tan fácil, de verdad.
1: ¿Sí?
2: Creo que lo hacemos todos los días todos.
1: Esa fue la pista ayer que di, entonces vamos a ver. En este momento tenemos a Selimar en la línea telefónica.
2: Hola, Selimar.
3: Hola, Nada, ¿cómo está?
2: Hola, muy bien, qué gusto saludarte. ¿A qué te suena el sonidito?
3: Una caja registradora.
1: Ah,
2: caja registradora.
1: Damas y caballeros, ¿será este sonidito una caja registradora?
2: No,
1: no es una caja.
2: Podría haber sido.
1: Podría ser. Pero
2: podría
1: no
2: haber
1: ser.
2: Sido. Pero
1: gracias, Elimar. Un abrazo para ti. ¿Más llamadas telefónicas?
2: Vamos con Ángela, ¿te parece? En la línea número uno.
1: Venga, de okay. ahí.
2: Hola, Ángela.
4: Hola.
2: Hola, mi corazón. Cuéntanos. ¿Para ti el sonidito es?
4: Colocar algo pesado en una mesa de madera.
1: Colocando algo en una mesa de madera.
2: En una mesa de madera.
1: A ver, escuchemos a ver si se escucha a ver. Eso. A ver. No es eso, gracias.
2: ¿Quieres ir con la línea número 4? Tenemos a Norma.
1: Tenemos a Norma en la 4. Tenemos, a ver, bueno, Norma, bienvenida, ¿cómo estás?
5: Hola, hola, bien, gracias.
1: Qué bueno saludarte, Norma. Dime, ¿qué es este sonidito? Nadie le ha atinado, amiga.
5: Yo pienso que es como cuando cierras la puerta que le pones seguro.
1: Oye, qué raro, porque Erika también dijo lo mismo. Erika, ¿estás aquí?
6: Sí, aquí estoy en la línea escuchándolos.
2: Oye, Erika, ¿tú qué dijiste?
6: Es la manija de una puerta cuando abres y cierras una puerta.
1: Pues a ver, vamos a escuchar a ver si ustedes dos tienen razón. Escuchemos el sonidito. Damas y caballeros. ¡Efectivamente!
5: No sabía.
1: Las dos tuvieron razón.
2: Yo creo que sí, era muy... Sí. No era muy fácil si no lo hubieran adivinado a la primera, pero sí.
1: Qué bonito.
5: Era muy fácil.
1: Era fácil. Es que si lo escuchabas...
2: Con atención.
1: Así con atención, Marilena dijo, es esto.
2: Ajá.
1: O sea, también lo atinó muy rápido. Ok, sí. Pero ayer nadie lo atinó. Hoy ellas lo ganaron y a ustedes les vamos a regalar algo muy especial de parte de La Chula y la Bestia. Atención.

0: Bienvenidos una vez más a La Chula y la Bestia. El día de hoy María Elena Nava está en nuestra grata compañía. El aplauso.
1: Yo como no me van a correr porque total soy invitada.
0: ¿Verdad?
1: Si supieran ustedes
0: lo que está pasando.
1: Lo que está pasando acá.
0: Tenemos un taco aquí.
1: Te dice Paco, ok, este es el momento donde podemos comer algo. Ok, vamos a comer la carrera. ¿Cuántos minutos tenemos? Los comerciales y la mitad de una canción. Regresamos y escuchamos. Tan, tan. Y se acababa la
0: exacto.
1: canción.
0: Pero ya echamos así la mitad de un diente.
1: Un poquitito.
0: Falta el otro diente, pero eso más adelante. Oigan,
1: oh my goodness.
0: ¿Qué dice la gente? Fíjate que hace dendenantes, dijera un tío, estábamos dando las noticias hace unos minutos y estábamos hablando acerca de humanizar los servicios de hospital. Uh-huh. O sea, porque ahorita ya estamos en la onda donde el diagnóstico se está entregando con la ayuda de la inteligencia artificial.
1: Wow. ¿Y qué tanto? O sea,
0: pues, algunos hospitales.
1: No, pero ¿qué tanto de un diagnóstico? ¿Qué tanto todavía
0: no
1: checa
0: sé.
1: El doctor?
0: Ajá.
1: Y qué.
0: Uh-huh.
1: Ah, no.
0: Pero, o sea, no sé ese número, pero lo que sí es una realidad es que

0: más que está pasando todo esto, con más la velocidad a la que está creciendo todo esto, pues los hospitales ya se están basando más en lo de la inteligencia artificial para hacer algunos diagnósticos. Yo le pregunto al público, ¿qué dice la gente? ¿Tú qué prefieres, diagnósticos con IA, o sea, con inteligencia artificial, o prefieres ese diagnóstico del señor con la batita, el estetoscopio, los lentecitos, que se siente contigo y te toque las manos, la garganta, te golpee en la espalda así?
1: Sí, y te diga, respira.
0: Exacto, o sea, ese diagnóstico humano.
1: Sí.
0: O a ti no te importa que sea con inteligencia artificial y con la tecnología.
1: Ay, qué cosas, ¿eh?
0: ¿Qué dice la gente?
1: Porque te voy a decir una cosa, Paco. No sé qué diga la gente, pero hay los dos lados. Lo que nos digan es válido. Porque yo te puedo decir de primera mano que mis dos médicos favoritos, los que me I look forward to seeing, quiero verlos cuando me toca, es mi cardiólogo y mi dermatólogo. Y son viejitos de 80 años, yo creo. Si me estuvieran escuchando, van a decir, ¿cómo sabes cuántos años tengo? Pero yo creo que son viejitos de 80 años los dos.
0: Ok.
1: Amo.
0: Bien.
1: Amo. Y literal es de esos de, me siento y me toca las manos y cómo estás.
0: Bien.
1: Amo esa conexión con mi doctor, claro, con mis doctores.
0: Pero es una realidad que ya, el otro día una señora nos habló y me dice, oye, pues que fui y ya a mi hijo le dieron un diagnóstico con inteligencia artificial. Wow. Le dijeron que tenía y todo y yo dije, ah, no. Entonces hay una onda ahí, pero hay gente que si no le importa, dice, claro, yo confío más en las máquinas porque el error humano puede fallar.
1: Sí,
0: y nos
1: sí.
0: han dado mal diagnóstico.
1: Sí, sí, sí, totalmente, ha existido.
0: Entonces.
1: Por eso te digo que también es muy válido la inteligencia artificial, o sea, lo que conoce que nosotros no conocemos, que el humano jamás conocerá.
0: ¿Qué dice la gente? 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Ese es el teléfono que puedes marcar para compartir tu opinión. ¿Tú qué dices? ¿Te importa que tu diagnóstico sea con inteligencia artificial o prefieres el diagnóstico más humano? 1-844-410-10.
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0: Bienvenidos, somos La Chula y la Bestia. El día de hoy, yo soy la bestia, ¿eh? Cabe mencionar.
1: Aclarando.
0: Sí, porque luego no sabemos. O sea, que
1: y yo soy la chula invitada.
0: ¡Ea!
1: ¡Ah, love it!
0: Denise Reyes está en recuperación. Hay una oración por ella, o pídale al que usted le vaya, o al que usted crea, para que se recupere. Necesitamos fuerza para que ella llegue bien pronto, porque sí, está muy ronquita.
1: Pues ahí aplica realmente esta pregunta. A ver, Denise, ¿ya has visitado algún médico, algún especialista? ¿Ya te han hecho un diagnóstico? ¿Lo han hecho 100% humano? ¿O sí, también han incluido la inteligencia artificial para diagnosticar qué tienes?
0: Va por la segunda cita y vamos a ver qué le dice esta segunda cita. Pero sí tengo la curiosidad de ver qué le dice esta. La primera fue así como muy abre la boca, nada, espérate, no tienes tanto y tómate esto. Entonces esta segunda ya tiene tanto. Y le digo, ya, pues ya te toca la segunda para ver qué te dicen. Ahora sí.
1: Y ya hace días.
0: Exacto. O sea, entonces vamos días a esperar. Señores, señores, hicimos una pregunta muy interesante que despertó muchas llamadas telefónicas. La pregunta fue, ¿te diagnostican con inteligencia artificial? ¿Lo aceptas? ¿Está bien? ¿O prefieres ese diagnóstico humano? A lo cual recibió muchas llamadas. Está Erika con nosotros. Erika, te agradecemos tu llamada. ¿Cuál es tu opinión, amiga?
2: Mira, les resumo rápido. Mi esposo hace 3 años fue diagnosticado. Pelea un 50-60% con ALS por los doctores y por estudios que le hicieron los doctores y todo. Y buscamos 10 diferentes doctores. Fuimos con una maravilla de doctor que se ayudó con la inteligencia artificial y lo pudieron diagnosticar. Y gracias a Dios no era ALS. Es una enfermedad autoinmune, sí, pero que obvio no es tan horrible como ya les que te puedes morir. Wow. Él ahora lleva un tratamiento que le diagnosticó junto el doctor con la ayuda de la
1: inteligencia artificial.
0: AI, ¿no? Wow. Sí. Qué interesante opinión.
2: Ajá, la verdad es que pues agarraditos de la mano yo creo que habría que es interesante, ¿no? Yo
0: sí, claro,
2: tengo mi punto de vista y mi esposo que ahora está vivo y está recuperándose increíblemente, pensando que ya él no caminaba, él ya estaba en la silla de ruedas, él tiene 49 años.
1: Wow, qué buen testimonio, ¿eh?
0: Es un buen testimonio porque entonces esto nos invita a no satanizar.
1: Exacto.
0: La inteligencia artificial.
1: Exacto.
0: Pero sí nos habla de una balanza donde los expertos con su experiencia y tomado de la mano de la inteligencia artificial pueden llegar a un diagnóstico final. A ver, vamos a seguir llamando, ¿no?
1: Wow,
0: vamos a
1: seguir. Gracias, Mili, Erika, por compartirnos. Realmente gracias. Fue un gran ejemplo.
0: Sí. Tenemos a Julia en este lado.
1: Hola, Julia.
3: Hola, María Elena. Hola. Me da mucho gusto escucharla. Soy la chica que siempre llama en las tardes a saludarla. Qué bueno que escucho. Me encanta su voz.
1: Ay, gracias, Julia.
3: Bueno,
1: gracias, mi corazón.
3: Un doctor.
1: Tú prefieres un doctor.
0: Ella sí. Corte,
1: sí,
0: en corto.
3: Yo, sí, porque a las maquinitas esas siento como que les va a tener miedo, que no me van a decir la verdad, o no sé. De por sí que soy muy miedosa para eso del doctor. Yo por eso, como le había dicho yo ayer, trato de comer saludable, de mantenerme lo mejor que pueda, porque no me gustan los hospitales en absoluto. Y pero sí, prefiero ir al doctor y prefiero un doctor que me dé los diagnósticos y que me revise, que me toque la piernita, que me toque acá atrás en la espalda cuando te dicen tosa o whatever, lo que sea, pero
1: respira.
3: La máquina no.
0: Listo, gracias, Julia.
1: Julia, un abrazo, te quiero y nos escuchamos esta noche porque ahí estaré.
0: Eso. Oye, por este lado tenemos a Martín.
1: Hola, Martín.
4: Sí, buenas tardes, muchachos, ¿cómo estamos?
1: Buenas. Cuéntanos tu opinión.
4: Mi opinión es, es bueno depender de la tecnología, sí, pero tampoco hay que abusar. Yo pienso que ambos pues ayudan mucho, tanto la tecnología como el diagnóstico del ser humano. Del ser humano, correcto, sí. Yo digo que pues debemos de utilizar a los dos, pero ¿hasta dónde vamos a llegar? Hasta que esto se salga de control, no sé qué vaya a pasar con el AI 10 años de ti.
0: Ya.
4: ¿Me entienden?
0: Claro.
4: Sí, puede ser peligroso, quién sabe, no sé. Hay que depender de ellos, sí, ¿me entiendes? Pero tampoco no hay que abusar de ellos.
0: Ok, más bien como una consulta también aparte, ¿no?
1: Qué buenas opiniones, porque la verdad es que yo vuelvo con la opinión también, que no fue solo una opinión, fue algo real lo de Erika, lo que nos contó Erika de su esposo. Y tienes razón, Martín, y la pregunta hasta dónde vamos a llegar es, vamos a llegar a mucho más de lo que estamos viendo en este momento. Hay mucho pleito en este momento acerca de la inteligencia artificial, que dicen, a ver, slow it down, tomen su tiempo. Está a nivel gobierno ahorita mismo, que dicen, va a ganar.
0: Muchas gracias por sus

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0: Yes, yes, yes, familia. Somos tu compañía en la radio todo el día, pero también en todos lados. El día de hoy le damos la más cordial bienvenida a ti que nos escuchas y a toda la gente que también está en sintonía por nuestro YouTube Live. Ya estamos en YouTube, Mariana.
1: ¿Estamos en vivo en este momento?
0: Estamos totalmente en vivo. Es más, déjate justo las cámaras aquí porque, no, ya Marilena está on fire.
1: Y eso que no puse lipstick.
0: Ah, no te has puesto lipstick, mira, no. Ya se lo está poniendo en cámara.
1: Así de avisen.
0: Oh my God.
1: Bueno, el público siempre merece mucho respeto y uno tiene que verse medio en orden. Medio en orden, lo que sea posible.
0: No, luces muy bien, Marilena. Yo estoy medio en facha aquí en la cámara, a ver, déjame ver. Ya estoy bien.
1: Pero también saludos a la gente que está manejando en este momento, escuchando este programa de La Chula y la Bestia.
0: Hoy es un día importantísimo. Hay tres celebraciones muy importantes, por ejemplo, el Día Nacional de la Constitución y de la Ciudadanía, o sea, la gente que ha cambiado de estatus, hoy se celebra ese día, es importantísimo.
1: Correcto, muy importante. Además, saludos para todos ustedes que lo han logrado hacer. Sabemos que eso nos da muchos derechos y privilegios, literal son privilegios. Viajar con pasaporte de un país a otro, no lo puedes hacer si no eres US citizen. Y también, por supuesto, podemos votar. Ese es un privilegio, también un derecho. También.
0: National Professional House Cleaning Day, o sea, estas mujeres y hombres que se dedican a la limpieza de los hogares.
1: Maravilloso. Todos ustedes que, sí, hay tanta gente que ha logrado tanto en este país a través de un trabajo muy duro que es limpiar casas ajenas, la casa de alguien más, pero que has logrado mandar hijos a la universidad, al colegio, que son profesionales y que tú dices, pues lo hice y lo logré porque trabajé mucho, porque ahorré y ¿qué creen? Trabajé limpiando casas.
0: Me encanta. Hoy también se celebra el Día Internacional de la Música Country. Yes. A ver, fans de la música country, pues ahí están.
1: Sí, tiene que haber muchísimos de nuestra audiencia, ¿sabes por qué? Está súper de moda. La gente joven ahorita son fanáticos de la música country, bastante.
0: Esta voz que escuchas es Marilena Nava. Nuestra queridísima llamada Denise Reyes está indispuesta ahorita, está recuperando su voz, pero estará con nosotros pronto. Pero bueno, el día de hoy Marilena Nava está en compañía y dijo, yo voy con mucho gusto. Así es que a ella la puedes escuchar todos los días después de las 7 de la tarde hasta las 12 de la madrugada con historias de amor, con historias de canción, que por cierto más adelante nos va a compartir una.
1: Ajá.
0: Y con mucho
1: con dedicatorias,
0: más
1: dedicatorias. Amo las dedicatorias. A mí, para mí es algo que ahora sí que tú dirías, hace un rato decías, ¿te acuerdas cuando la radio sonaba así? Pues te acuerdas cuando la radio sonaba así, que la gente podía llamar y dedicar.
0: Yes.
1: Es exactamente lo que hacemos ahora por las noches, pero es que me encanta porque es una gran conexión y porque la gente siempre tiene a quien dedicar, no solo a su esposo y a su esposa. La gente, las llamadas, quiero que sepas algo porque creo que algún día debería de ser un tema entre nosotros y en la radio. La gran mayoría de las llamadas que yo he recibido, mejor dicho, todas las que son de una pareja, de un joven o una jovencita que están trabajando y que me llaman y me dicen, saludos para mi esposo o mi esposa, ahorita no puedo estar en la casa, estoy trabajando de noche, tengo 2-3 trabajos. Y lo que más he escuchado es, gracias por aguantar estos tiempos difíciles. Vamos a salir de esta juntos. O sea, esas palabras para mí, obviamente, es como el palpitar de lo que está viviendo nuestra gente. Todos estamos en la misma, mejor dicho. Y entonces, el saber cómo se apoyan como pareja.
0: Claro.
1: Amo esas palabras de juntos vamos a salir de esta. Y se trata del tema economía, no nos está yendo del todo bien.
0: Pues todas estas historias y toda esta energía la puedes escuchar todas las tardes con Marilena Nava. Mientras, aquí la vamos a aprovechar. Antes de su turno se decidió venir aquí con nosotros y nosotros estamos muy contentos de recibirla. Bienvenidos todos, familia de VIX, canal 702. Estamos entrando a sus hogares. Con permiso, sírvanos algo, por favor. Tómese usted algo en compañía nuestra. YouTube. Los amamos, gracias por estar aquí comunidad y regresamos con más en La
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13: Efectivamente, si usted escucha esta canción es porque vamos a hablar de un tema de parejas y me animé a ser un soldado del amor en esta ocasión porque tengo la grata compañía de Marielena Nava, que la escuchas todas las tardes de 7 a 12 de la noche, en Noches de Amor.
14: Exactamente. Donde definitivamente hablamos acerca de las parejas, porque las dedicatorias, muchas de ellas, son para el esposo o para la esposa. Y muchas veces escuchas historias de parejas que llevan 40 años de casados, que lo primero que quiero decir es, ¿cómo se hace para un matrimonio tan duradero y que se quieran tanto y que se dediquen canciones en la radio? O parejas jóvenes también que se acaban de casar recién.
13: Correcto. Entonces, todas estas historias las escucha Marielena. Pero el día de hoy, en El Soldado del Amor, tengo un tema que creo, ojalá te haya pasado. Así te lo deseo mucho. Se llama La Revancha del Amor. O Segundas Partes, como quieras llamarle. Yo le puse La Revancha del Amor porque se dice que las segundas partes nunca fueron buenas. Esto en el mundo del cine es muy famoso y popular.
14: Exacto.
13: Pero hay historias que tuvieron éxito solamente en el segundo aire, o sea, en la segunda etapa, en la segunda vuelta. El día de hoy queremos preguntarte si tú tuviste éxito en esa segunda parte del amor, si estuviste casada con esa misma persona, después se divorciaron o terminaron y después hubo una segunda parte y triunfaron.
14: Sí. Bueno, seguramente habrá mucha gente que te va a decir que sí, ojalá, y que haya mucha gente que te diga, sí, tiene que haber. Y me puedo imaginar, no sé qué te venga a la mente. A mí lo que me viene a la mente en un caso así sería, a ver, en la primera oportunidad no había madurez, éramos muy jóvenes.
13: Eso.
14: No sabíamos ni cómo respetarnos y hablarnos bonito, lo que
13: correcto.
14: Tú quieras. Pero sabíamos que nos queríamos. Y que esa es la persona. Es lo mismo que cuando decimos, es que el amor de mi vida era aquel, pero ya no puedes volver con él.
13: Y ya no.
14: Aquel ya se fue con otra, aquella.
13: Aquel ya se fue con aquella.
14: Pero, ¿qué tal si también allá termina algo y luego se vuelven a juntar?
13: Una historia a lo mejor podremos escuchar a continuación de un matrimonio que se rompió, experimentaron otras relaciones y los años los volvió a unir. ¿Existe eso en nuestra comunidad? La pregunta está en el aire y queremos escuchar tu historia, porque de esas historias es donde surgen las experiencias compartidas y todo el mundo aprendemos, nos identificamos, nos conectamos y así aprendemos que puede ser posible.
14: Nos encantaría escuchar esas historias, en serio que sí.
13: Estamos en Jueves de Más y a marcar se ha dicho al 1-844-410-1075. Esperamos tu llamada.

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0: Hay canciones que te rascan donde tienes comezón, ¿eh?
1: Exactamente, literalmente.
0: Esa de A Medio Vivir me...
1: ¡Wow!
0: Me llega.
1: Sí, la compuso Franco De Vita para este disco de Ricky Martin.
0: Ricky Martin.
1: Yes.
0: Qué buena historia, ese dato no me lo sabía.
1: Sí.
0: ¿Cómo sabes cosas tú de música? Luego tenemos que tomarnos un café. Vamos con llamadas telefónicas. Le preguntamos al público aquí en La Chula y la Bestia. Por cierto, si te acabas de encender la radio y escuchas esta voz, dices, ¿dónde está Denise? Bueno, Denise está indispuesta de su garganta, como ya lo escucharon estos días.
1: Sí.
0: Pero va a regresar pronto, Dios quiera. Pero está Marilena con nosotros el día de hoy. Marilena, gracias por aceptar la invitación de cubrir y de estar tan temprano, que no es tu turno, que tú empiezas hasta las 7, pero que estás acá.
1: No, me encanta estar aquí. Ya sabes que me encanta estar aquí. La verdad es que sí, Denise merece descansar la garganta unos días. O no sé si solo hoy, ya esta noche te diga qué crees, ya estoy bien.
0: Ojalá pase algún milagro y ya mañana esté con nosotros. Sí. Marilena, preguntamos al público, la revancha del amor, estas segundas partes que la primera no funcionó, nos separamos y después decimos... Bueno, a lo mejor ya ajusté lo que tenía que ajustar, a lo mejor él también, y por ahí nos rejuntamos y se vuelven a juntar en el futuro. ¿Y qué crees? Funcionó.
1: Sí, a mí me encanta saber que funcionó, sobre todas las cosas.
0: ¿Verdad?
1: Que sí se puede, literalmente.
0: Y para muestra, este botón, Verónica está en la línea telefónica. Verónica, bienvenida.
2: Hola, buenas tardes.
1: Hola, Verónica, cuéntanos tu historia, mi amor.
2: Mira, a mí me pasó que yo había tenido una relación... Me había ido mal, o sea, me engañaron, a él le había pasado lo mismo en las relaciones anteriores, entonces nos conocimos y empezamos a salir.
1: Ajá.
2: Pasó un tiempo y de repente él se desapareció y no supe ya de él, o sea, ya perdimos un poco de contacto.
0: Ajá.
2: Y lo único que hacíamos, pues sí teníamos los celulares y todo eso, ¿no? O en su cumpleaños yo le mandaba decir feliz cumpleaños, o él me decía a mí... O yo le mandaba a decir feliz Navidad y él igual. Y siempre era un sí como, oh, que pase feliz cumpleaños, ¿verdad? Y luego, ok, gracias. Y así, ¿me entiendes?
0: Ajá, qué raro, ¿eh?
2: Pasaron 4 años.
1: Ah, ok.
2: Y yo le mandé decir feliz cumpleaños. Pero esa vez...
1: Cada año
0: se consiguió.
2: Pero esa vez me dijo... Gracias, y lo me dice, ¿y cómo has estado? ¿Qué has hecho?
0: Y ya. De ahí salió la puerta.
2: Yo en cuatro años nunca me había dicho eso. Ahí volvimos a hablar y le dije, mira, tengo unos 15 años, ¿qué te parece si nos vemos? Y teníamos 4 años que no nos veíamos.
0: Amiga, tú tienes que ser lo más contrario a lo tóxico que conozco en mi vida, porque...
1: Lo más contrario a lo tóxico.
0: Sí, lo más contrario a lo tóxico, porque él se desaparece y ella nunca le dice, ¿por qué no me contestas? ¿Dónde estás? ¿Por qué desapareciste, desgraciadísimo?
1: Sí, cuando dijiste Verónica se desapareció, digo, ¿qué es eso?
0: ¿Cómo que se desapareció?
1: O sea, somos novios y no rompemos la relación, solo ya nunca te ves.
0: Ya se fue. Y todavía cada año le mandaba un mensaje. Esto está para canción, ¿eh?
1: Ajá. Sí,
0: yo voy a escribir una canción de tu historia.
1: Bien, buena idea.
2: Lo que pasa es que, mira, uno sabe, uno, como decía aquí María Elena, uno sabe de los errores. Por ejemplo, yo sabía que tal vez mi error era el que en ese momento que pasó, yo siempre comparaba las relaciones de lo que había pasado a lo que estaba viviendo con él.
1: Uh-huh.
2: ¿Sí me entiendes? O yo decía, oh, que él hacía esto y luego yo ya estaba con él, ¿me entiendes? Como que empezamos una relación muy precipitada porque él todavía no cerraba el círculo de su relación anterior, yo todavía no cerraba el mío.
0: Ya.
2: Entonces yo le hablaba.
1: Uh-huh. Ese es otro tema para el futuro.
2: Ya que pasó el tiempo, me dice él, no, pues es que tú no dejabas de hablar de tu ex, hijo, por eso me desaparecí, porque dije, en vez de ayudarme, me está afectando. Entonces dijo, por eso desaparecí.
1: Eso.
2: Y cuando nos volvimos a ver, pues ya estábamos sanos los dos, contentos. Yo ya había tenido otra relación y él otra. Y luego ya pues cuando los otros dos quedamos sin novios, pues nos volvimos a encontrar y ya al año nos juntamos a vivir y después nos casamos.
1: Me encanta, aquí hay muchos temas.
0: ¿Qué pasó con esta historia?
1: Después conoces la...
0: Déjame, voy a traer un café.
1: Ok, pero Vero, a ver, entonces, ¿cuántos años hace que están casados?
0: ¿What?
2: Ahorita ya tenemos 15.

0: 15 años de casado.
1: Muy bien, es para siempre, ya es para siempre. ¿Hay hijos?
2: Oh, sí, no. Yo, mira, yo de verdad que le agradezco a Dios y le digo, mira, por algo Dios lo pone, porque mira, ¿quién le iba a decir? Pasaron 4 años, se supone que fue algo que yo dije, este era una muy buena persona, era una oportunidad, no supe valorar la, o sea, no supe valorar a la persona. Cuando se vuelve a dar la oportunidad y te recuerda, y todavía lo vi mejor y él me vio mejor de lo que habíamos sido anteriormente.
1: Sí.
2: Mira, hace una relación muy bonita, de mucha comunicación, y Dios me lo mandó porque para que regresara después de 4 años.
1: Todo esto me gusta, me encanta, Paco. Cuando escribas esa historia, rescata las frases.
3: Va a empezar así esa historia.
1: Va.
3: Mira.
1: Dale.
3: Desapareció un día así como yo. Le mandaba texto y nunca me contestó.
1: ¿Verdad? Pero cada año.
3: Pero en su cumpleaños siempre le escribía yo.

0: vamos a...
1: Paco, no estás nada mal.
0: Eso suena muy bien.
1: Eso suena muy bien.
0: ¿Te gustó tu canción?
2: Oh, sí, me encantó. Que sí, no,
0: es el inicio.
2: De verdad, que mi historia, si la conocieras, de verdad, que te tomarías un café y harías un libro, porque muchas personas me lo han dicho. Yo les di lo básico, pero sí ha sido una historia muy...
0: Entonces no me cuelgues, porque yo voy a tomar tu teléfono.
1: Sí.
0: Y quiero escuchar esa historia para así hacer una canción. No me cuelgues.
1: Quédate por acá.
0: Wow.
1: Rescata, por favor, para los programas próximos de Soldado del Amor.
0: Sí.
1: Muchas cosas de esa conversación. Cuando no superas al exnovio, ninguno de los dos, y empiezo contigo y luego, pero, ¡ay, pero mi exnovio! Pero aquella persona, eso es muy tóxico y uno no puede entrarle hacia una relación.
0: Me encanta.
1: A ellos les pasó.
0: Familia, regresamos con más. Somos La Chula y la Bestia. Tenemos más historias aquí en el chat. Vamos con más.
3: Se arruinan los canales de noticias.

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0: Efectivamente, damas y caballeros, vamos a conocer a los participantes rápidamente. En este lado tenemos a un caballero.
1: Hola, Jaime.
2: Hola, ¿cómo está? Buenas tardes.
1: ¿Listo? Porque vas conmigo.
2: Listísimo.
1: Ok, muy bien. Tú estás mejor que yo, dale.
0: Y de este lado presentamos a Cristina, que va en mi equipo. Cristina, bienvenida.
3: Gracias.
0: Aguántanos ahí porque ellos van a empezar. Hay que darles chance, Cristina.
1: Ahorita va a ganar vamos Jaime, tú y yo. Ya lo noté.
0: Okay. Ok. Señores, señores, tienen un minuto, Jaime y María Elena Nava. Para tú, María Elena, describir los objetos que están en esta lista que tú solamente tú vas a ver y yo. Y Jaime tiene ese mismo minuto para adivinar a qué te estás refiriendo. El minuto de ustedes empieza...
1: Espera, perdón, ¿no podemos decirles de qué se trata? O sea, overall, ¿se trata de cosas que...?
0: Sí, pues son alimentos, punto.
1: Ok, ay, ok.
0: Alimentos. Así es que empezamos en...
1: Imagíname en la cocina, por favor, Jaime.
0: Ok, empezamos
2: en... Espérense.
1: Ahí vas, ahí
0: estamos
1: vas,
0: en ahí tres, vas. Dos, uno.
1: La respuesta, si son preparados o no. A ver, es un producto de gallina que en la mañana lo preparo.
0: Wow. Bien.
1: Bravo. Ok, pero cuando no hay eso que dijiste, a lo mejor hay algo que ponemos, que hay cuernitos y hay conchas y hay... y fui a la tienda y la compré, huele riquísimo, y lo acompaño el café con esto que te estoy describiendo.
2: Pan.
0: ¿Pan qué?
1: Ajá, ¿pan qué?
2: Pan.
0: ¿Pan qué?
2: Pan qué.
1: No. Ok, seguimos.
0: Seguimos, okay, te la doy por válida. Pan dulce, compadre.
1: Pan dulce, ok, vamos. Este próximo se hace con leche. En la cocina de mi madre lo hacían que yo me acuerde y se hace con leche y lo comemos siempre y hay muchos tipos de esto. Hay el cotija, hay el muchos.
0: ¿Qué es?
2: Queso.
0: Bien.
1: Gracias. Ok, esto acompaña a los huevos que dijiste hace un rato y es una tirita y viene del cerdo, es carne.
0: Tiempo. Déjame ver si la atina. ¿Qué es?
2: Sí, ese es bien grasoso.
1: Ajá. Ese.
0: ¿Qué
1: ajá,
0: es?
1: Ese.
0: ¿Qué es?
1: En inglés o en español, dale, en inglés o en español.
2: Bacon.
1: Yeah. There you go, tocino.
0: ¿Cuántas adivinaste?
1: Adivinó los huevos, el pan dulce, el queso y el tocino. Cuatro.
0: ¡Bien! Yeah. Cuatro adivinadas. Amiga, ya sabes el reto que tenemos por delante, Cristina. Vamos a utilizar un minuto para ver si los vencemos con cuatro aciertos. ¿Lista?
1: No la veo, ¿eh?
0: ¡Ay, se nos fue!
1: Ajá, no la veo yo.
0: ¡Se nos fue!
1: A ver, hold para él y a ver cómo le hacemos a ver a quién buscamos acá. Acá, ¿a quién tenemos?
0: Buenas
1: Hola.
0: Tardes.
3: ¡Cristina!
0: ¡Ay, se cortó!
3: ¡Ay, podía marcar!
1: Gracias,
0: qué
1: gracias.
0: Bueno, qué bueno que estás aquí, hermosa. Ok, lista. Ahí voy a empezar el minuto para describirte en tres, dos, uno. Estos son triángulos de tortillas bañados con salsa. ¿Cómo se les llama a estos? Bien. Esto es lo que necesitamos para freír los huevos. Es un extracto.
3: ¿Aceite o manteca?
0: Bien, aceite. Esto,
3: okay.
0: Estos son unos... este es un producto que llevan manteca, cebolla y se fríen y se acompañan siempre con los huevos. Son cafecitos y son muy populares en México.
3: ¡Ay, totopos!
0: No.
3: ¿Huevos rancheros?
0: No, permíteme. Es de un grano muy duro que se tiene que cocer por muchas horas para
3: pozole,
0: que...
3: ¡Pozole! ¡Pozole!
0: No,
3: pozole.
0: Es un granito muy...
3: ¡Peludo!
0: No, atención. Es un granito muy duro que se tiene que limpiar primero, quitarle las piedras y luego ponerlo a remojar.
3: ¡Frijoles!
0: ¡Bien!
1: Eso.
0: Ok, ahora esta es el producto principal de México. Es los tacos se hacen con esto, es la base del taco, de masa.
3: La tortilla.
0: Bien,
3: la tortilla.
0: Bien, esto es algo que tienes que partir y te hace llorar si la partes. ¿Qué es?
3: Cebolla.
0: Bien.
3: Cebolla,
0: damas y caballeros, y con eso nos levantamos con el triunfo.
1: No.
0: Oh my God. A ver.
1: Jaime, I'm sorry, Jaime. Es como en todas las relaciones, it's not you, it's me.
0: It's you. A ver, uno, dos, tres, cuatro, cinco,
1: sí. Sí, ella cinco y cuatro. El cuatro.
0: Oye, pero es buen reto esto de describir comida.
1: Buenísimo.
0: Muy bueno. Felicidades a los dos, lo hicieron muy bien. Gracias, Jaime. Pero felicidades a Cristina que se lleva la mención honorífica. Ay.
3: Ganamos.
0: Ganamos, amiga. ¿Y sabes qué? Te voy a dar un nuevo regalo que tenemos por aquí. Se llama...

0: que Jaime dice, qué bueno que no me tocó a mí.
1: Un bigote de diamante negro. Felicidades,
2: a María Elena.
0: Te quiero. Saludos a ti, mi amor.
1: Señor.

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0: imperdible el programa del día de hoy. Oye el adjetivo que estoy usando, imperdible. Porque lo voy a dedicar a todos los que me estén escuchando o viendo a través de VIX o canal de YouTube o redes sociales como TikTok, que están tratando con alguien que ya consideras insoportable. Puede ser alguien con el que trabajas, alguien, un vecino, puede ser tu propia pareja, tus hijos, tu mamá, tu hermana, tu hermano, que ya lo consideras insoportable. Pues te voy a decir qué hay detrás de ellos. Y cuando lo escuches, te vas a sorprender a tal grado que en lugar de tenerles coraje, les vas a tener compasión. Porque el coraje te enferma, la compasión no. Es más, no les quieres tener compasión, tenles lástima. Pero no coraje, porque el coraje te daña. El coraje secreta cortisol. Y el cortisol en exceso es la hormona del estrés, la sustancia del estrés, perdón. En exceso hace daño a todo tu cuerpo. Debilita tus defensas. La gente corajuda es, haz de cuenta que quita la barrera. Fíjate lo que pasa con alguien que hace coraje. Es que me tiene harto, tú no sabes. Abre la barrera, imagínate una barrera invisible aquí, que la abres para que entren virus, bacterias y toda la bola de mugrero que anda en el ambiente y que te puedan afectar. Tu sistema inmunológico se debilita. Tu envejecimiento se acelera. Por favor, quédate con nosotros porque de eso vamos a hablar. ¿Qué hay detrás de alguien que es insoportable? ¿Qué hay detrás de alguien que ya es persona no grata en tu vida? Quédate conmigo que va a estar muy interesante. Además, la nota de Joel.
1: Doctor, hay personas que les gusta ir al gimnasio, hay personas que a veces...
0: A mí, pero yo no voy al gimnasio, no tengo mi cajita.
1: Joder, doctor, pero sí hace ejercicio.
0: Todos los días.
1: Lo vemos. Bueno, en este 2026 acaban de sacar una información importante para todas las personas que les gusta y a los que no les gusta, o que no nos gusta, o que no nos damos la oportunidad de hacer ejercicio. Quédense por el placer de vivir, les va a llamar la atención. Hay un dato interesante, el 78% de las personas que hacen ejercicio dicen que la principal motivación es... Ahorita se los comparto.
0: Es...
1: Se van no, a dilo de una vez. Imagínense, es que 78% hicieron una investigación, el 78% de estas personas dicen que no nada más van por el músculo. No nada más van por a ver cómo se van a ver. A ver,
0: van a gimnasios.
1: A gimnasios.
0: No en la casa como
1: en casa
0: yo.
1: Es válido porque está haciendo ejercicio.
0: 78% de la gente que hacemos ejercicio, ¿qué? ¿Qué
1: hay de... Ah, si se quedan, se enteran. No, dilo de quédense vez. Por el placer de vivir. Se van a sorprender. 78%. ¿Es mucho? Es muchísimo. Sí.
0: A
1: es
0: ver,
1: mucho.
0: ¿Puedo adivinar?
1: A ver, diga.
0: Pues sentirme bien.
1: Ajá. Sí, digo, haces ejercicio, te sientes bien.
0: ¿Estrés?
1: Si se quedan, se enteran en por el placer de vivir, doctor, ¿ok?
0: Vamos a una pequeña pausa, no le cambias. Esto es por el placer de vivir. Ahorita regresamos.
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0: El tema del día de hoy, ¿qué hay detrás de una persona que consideras insoportable? Una persona que está herida, eso es lo que hay detrás. Una persona que sufrió, una persona que en algún momento de su infancia, y voy a agregar algo muy fuerte, por favor escucha esto, para que platiques con mamá si vive. Si vive es más fácil platicarlo, Mamá, ¿qué viviste durante tus primeros meses de embarazo cuando yo iba a nacer? ¿Cómo estabas, mamá? Ay, no sabes, mijita, sufrí mucho porque tu hermano fue cuando se enfermó, tu tío Juan estaba enfermo y yo lo cuidaba y yo embarazada de ti, y aparte tu papá nunca me valoró y tu papá le valió un cacahuate. Todo eso que vivió mamá, y te voy a decir desde cuándo, todavía meses antes de la concepción, meses antes de que te formaran. ¿Cómo estaba tu mamá, sobre todo ella, anímicamente, emocionalmente? ¿Cómo vivió todo su embarazo? Puede ser la razón por la cual tú lloras por todo, por la cual tú eres tan conflictiva, por la cual eres una persona tan desconfiada, porque eres tan preocupona, tan preocupona. Eso es lo que hacemos en sanación emocional, detectar la raíz de tus heridas. Hay heridas de rechazo, de abandono, de traición, de humillación, de injusticia, que viviste en la infancia, en la adolescente o recientemente, o las vivió tu mamá y te las envió por los genes. Por eso eres como eres. Cuando hay miedo, fíjate, cuando hay una persona que tiene miedo al abandono, tiene necesidad de controlar todo. Cambio de música. Tiene necesidad de controlar todo. Una persona que la abandonaron alguna vez, que papá dijo ahorita vengo por cigarros, no volvió, que la mamá trabajó todo el día y tú lo interpretaste como niña, en lugar de que mi mamá se la está partiendo por mí, lo interpretaste como que me abandonó mi mamá y no te abandonó, pero tú lo interpretaste así. Esta herida hace que la persona perciba cualquier distancia, cualquier desacuerdo con alguien como una amenaza. ¿Cómo crees que actúa una persona así? Pues se vuelve absorbente, celosa, manipuladora, sumamente demandante de amor. ¿Qué lo detona? ¿Prefieren provocar una discusión o alejarte antes de vivir con la angustia de que los dejes primero? ¿Te fijas todo lo que hay detrás de esto? ¿Te identificaste con eso? ¿Te identificaste con eso? Fíjate nada más. Por eso es controlador. Por eso se ha vuelto como se ha vuelto. Detrás de una persona difícil hay una historia difícil. Oye, ¿quieres tener una vida más fácil? Te recomiendo que cuando tomes café, Joel, ponme otra musiquita porque está muy triste. Yo no sé qué café tome usted.
1: Ah, yo claro. Pero yo el que
0: tomo es este.
1: Hoy le puse coffee. Hielo. Acá está.
0: Ahí está. Y lo agité. ¿Y lo sostienes?
1: Lo sostengo, claro. Sí.
0: El Jimmy Coffee. Jimmy Coffee de Tonic. 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Vamos a una breve pausa. Ahorita volvemos. Esto es El Placer de Vivir Internacional.
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0: Es que detrás de una persona difícil hay una historia difícil. Probablemente esa historia puede ser una herida de rechazo, de abandono, una herida de traición, de humillación, de injusticia. Todos traemos alguna de esas, ¿eh? Yo traía la de rechazo. Traje la de injusticia por muchos años. Pero cuando tú lo haces consciente que traes o rechazo, o abandono, o humillación, o traición, o injusticia, cuando dices, acepto que yo traigo la herida de rechazo porque mi papá nunca quiso, nunca me quiso, mi papá me abandonó, mi mamá nunca me dedicó tiempo, mi mamá se pegaba más a mi hermana, me dejó a mí, de humillación porque se burlaron mucho de mí en la infancia, de traición porque me prometieron cosas que no cumplieron. Cuando tú aceptas eso, le quitas poder a la herida, para empezar. Al momento en que tú la detectas, le quitaste poder. 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Inscríbete a Sanación Emocional, 2 días completitos para sanar heridas del pasado, heridas recientes, heridas de duelos, de pérdidas. Se nos murió un ser querido y no hemos podido recuperar nuestro centro. Isabel, en Pensilvania, me estás escuchando ahorita, Isabel, te saludo con gusto, ¿cómo estás?
1: Hola César, muy bien, ¿cómo está usted?
0: Te saludo hasta Pensilvania, amiga querida, te mando un abrazo muy grande. ¿Qué piensas de lo que acabo de decir?
1: Totalmente de acuerdo, César.
0: ¿Cuál herida crees tú que traes más de tu infancia o reciente? ¿Rechazo, abandono, humillación, traición o injusticia? ¿Cuál crees que traes más?
1: Yo traigo todas.
0: ¿Por qué me dices que todas, Isabel? A ver, dímelo.
1: Porque desde la infancia, César, no tuvimos una infancia muy fácil. Hubo abuso doméstico, entonces todo eso. Y pues de ahorita, pues todas las cosas recientes, pero no me detengo. Siempre le enseño a mis hijos que a pesar de las heridas, nosotros tenemos que seguir reconstruyéndonos porque la vida es muy corta.
0: ¿Mito o realidad que alguien que sufrió violencia busca a una persona igual de violenta cuando crece?
1: Que es verdad.
0: Qué triste, sí. ¿Verdad, Isabel?
1: Lamentablemente es...
0: Y eso, ¿sabes por qué fue? Porque antes de empezar una relación con alguien no hubo una etapa para analizar todo lo que sufrí y para llegar a la conclusión de no quiero volver a sufrir esto con nadie más. No quiero volver a hacer sufrir a nadie lo que yo viví. Y no hubo, porque a veces por huir de la violencia te casas rápido, te juntas con alguien rápido. ¿Es verdad o no, Isabel?
1: Sí, es exactamente la verdad. Buscas una salida creyendo que es la mejor, y con el tiempo, o sea, en el noviazgo tú dices, ah, no, él es diferente, él va a ser otra situación, pero no, es la misma, y te das cuenta y dices, no me tomé el tiempo suficiente para ver con quién quiero estar.
0: De eso es lo que trato en Sanación Emocional, Isabel, querida. Ojalá lo puedas tomar en línea desde Pensilvania. Ese, ya dije los días. Van a ser el próximo. ¿Cuál tomaste conmigo?
1: Tomé un curso con usted, pero no me acuerdo hace exactamente cuántos años, que hace alrededor unos 3 años, más o menos.
0: 3 años. ¿Cuál sería? Es que dimos varios, el de pareja, el de heridas de pareja, dimos el de sanación, ¿no lo has tomado, Sanación Emocional?
1: Creo que no, César.
0: Bueno, ojalá y te... Mira, el 23 y el 24 de octubre, son 2 días, te conectas, te damos el acceso por Zoom para que sanemos juntos todas las heridas que traes, las 5 heridas que traes, Isabel. ¿Te gustaría?
1: Sí, lo voy a hacer.
0: ¿En qué trabajas?
1: Dime, es muy difícil.
0: ¿En qué trabajas?
1: Trabajo limpiando casas, esas.
0: Isabel, ¿cuántos hijos tienes? ¿Sí?
1: Tengo tres. Tres hijos.
0: ¿Qué edad tienen?
1: La mayor tiene 17 años, el segundo tiene 15 y la tercera tiene 8 añitos.
0: Isabel, yo te voy a regalar el curso, ¿aceptas?
1: Ay, gracias.
0: Te lo regalo, gracias, con todo, César, mi amor. Te lo regalo con todo, amo, mi amor. A distancia.
1: Perdón.
0: No. Oye, pero nada más que hay que separar, ajá, esos días. No vas a trabajar esos días, por eso te lo voy a regalar. Esos días tienes que estar en vivo conmigo. ¿Estás de acuerdo? Es 23 y 24 de octubre. ¿Aceptas?
1: Sí.
0: ¿Aceptas,
1: sí,
0: el regalo?
1: Claro que sí.
0: Te quiero mucho, Isabel. Vamos a sanar juntos. Te prometo que vamos a sanar juntos. No cuelgues, porque necesito tus datos. Y se los pasas a Horacio ahorita. Necesito tus datos, Isabel. Ah, okay. Ya tienes beca completa para sanación emocional. Yo te lo doy con todo mi amor. Con todo mi amor, ¿ok?
1: Ok, muchísimas gracias, César.
0: Ay, Isabelita, vamos a una pausa. Ahorita volvemos. Esto es El Placer de Vivir Internacional. ¿Cuánta gente estará igual que Isabel ahorita? Ahorita volvemos.
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1: O sea, tú tenías tu libro abierto aquí. Ajá. Y estabas tocando la guitarra y con la televisión encendida. Ajá. Las tres cosas para poder estudiar. Si no lo estudiabas. Música. Ah, y música aparte. Ajá. A ver, repito. El libro. Ajá. La guitarra.
2: Sí.
1: La tele. Y música. Ajá. Las cuatro cosas al mismo tiempo.
2: Sí.
1: Si no, no aprendías.
2: No retenía nada.
1: No, a mí me haces uno. Yo tengo una ventana abierta, reina, y no puedo, no me concentro.
2: Sí, soy multitareas. La verdad es que no sé por qué no retenía, pero de esa forma como que me acordaba más a la hora del examen. Era como, sí, esto lo acabo de ver cuando yo estaba haciendo nosotros.
1: O sea, me acordé de la respuesta. Ajá. De esto porque estaba bien, oyendo la canción de Lady Gaga. Así a ese grado decías tú.
2: Sí, y también hubo un tiempo que mi papá me decía, oye, tienes que ver a los ojos a las personas cuando te hablan, porque si no van a creer que por grosera no los quieres ver, ¿no?
1: Bueno, pero pues, ¿sí me estás viendo?
2: Ah, sí, ahorita porque ya aprendí a que ya lo tengo que hacer. Muchas cosas ya lo aprendí a hacer. Por ejemplo, antes se me dificultaba hablar y nada más quería estar así, o nada más me la pasaba tronándome las manos o haciendo como muchos movimientos y así, y ahora ya es como que ya aprendí cómo estar, o sea, no, ya intento no enmascarar, porque si enmascaro es muy exhaustivo. Quiero ser yo misma y que me acepten tal y como soy, pero si también tengo que hacer cosas que puedan integrarme a la sociedad. Es un equilibrio, o sea, tampoco puedo salirme de la sociedad, porque pues si no siempre estaré muy aparte. Y como mi pasión es hacer cine, pues tengo que aprender a comunicarme.
1: Ahorita hablamos de tu pasión. Ajá. A ver, seguimos con la niña Lucero. Al comer, ¿cómo eras? Porque hay unos rasgos muy característicos de los niños con condición de autismo o con condición de Asperger. ¿Tú cómo eras?
2: Yo me la pasaba comiendo, desayunando y cenando cereal. Me encantaba. ¿Siempre? La leche era así mi pasión. Me echaba 2 litros diarios de leche, pero llegó un punto que...
1: Oiga, qué caro le salía a la Lucero. 2 litros.
2: Sí.
1: Son nada más tú y tu hermana, son dos personas, y tu papá y tu mamá.
2: Y cuando jugaba o hacía ejercicio, en vez de agua o jugo, quería mi leche. Pero llegó un punto que mi cuerpo ya no toleró la lactosa. Y entonces hubo problema, pues empecé a tener... Todos los autistas tenemos problemas del estómago. Hoy en día yo sufro mucho, mucho, mucho en cualquier comida. Se me infla, me tengo dolor. Entonces empecé a ver alternativas, como ya cuando crecí, cuando ya me estaban diagnosticando, empecé como a investigar. Y hay varios documentales de cómo pues está muy relacionado el que es como nuestro segundo cerebro, el intestino, y que pues que puede estar muy relacionado con el autismo, ¿no? Entonces ahora yo intento no consumir carbohidratos, azúcares.
1: A ver, todo eso. Por la condición de TDAH y por la condición de TOC, que también tienes TOC, que ahorita hablamos de las obsesividades.
2: Todo, sí, horrible.
1: Pero dime, el carbohidrato sí sabes que te altera más, ¿verdad?
2: Sí.
1: Que no puedes comer tanto dulce.
2: No.
1: No comes dulce, o si comes, no. Te das
2: bueno,
1: tus gustos.
2: Me doy mis gustos, pero ya ahorita estoy viendo que ya me dejé caer otra vez, y yo dije, no, te tienes que poner otra vez más rigurosa, porque ya me empezó a doler otra vez el estómago, ya no estoy durmiendo las 7-8 horas. Yo estoy intentando, estoy medicada, pero estoy intentando ser funcional poco a poco sin los medicamentos, porque pues a mí me dijeron que era para toda la vida, pero sí me gustaría hacer prueba de que se puede lograr sin ellos, porque tengo efectos secundarios, tiemblo mucho de las manos, y la gente luego cree que estoy nerviosa, pero no es porque estoy nerviosa, sino es porque es el efecto de la medicina que pues la hiperactividad se tiene que salir de alguna forma.
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0: Muy buenos días. Buenos días a todos desde Utah. ¿Dónde están los más guapos? Los más guapos y más escuchados y más carismáticos y más hermosos. Y bendiciones, miles de bendiciones les envío a todos. Doctor, lo amo, lo amo, lo amo.
1: Hola, buenas noches desde acá de Miami, Chris. Doctor Lozano, inmensamente agradecida con usted, con sus programas, con su podcast.
2: Hola, buen día, ¿qué tal? Yo los escucho desde Virginia, Estados Unidos, soy Lolis.
3: Saludos a mi gente linda en Utah. Allá está Gabriela y te mando bendiciones también yo. Gracias por mandarme bendiciones a mí también, que como sigo de la rodilla, ya mucho mejor, mejor. Y me presento. Me presento este 17 en San Bernardino, California. Divalencia Room Event Center. A toda la gente que tiene boletos hoy, 8 de la noche. Tiquetón.com, tus últimos boletos hoy en San Bernardino, hoy 17 de septiembre. No te pierdas Felizmente Imperfectos, aumentada y recargada. Ya tienen sus boletos, allá me están escuchando ahorita en la mejor 105.7. No me vayan a fallar, mi gente de San Bernardino. Y mañana estoy en el Centro California, en el Teatro Southwest High School, a las 8 de la noche. Tiquetón.com tiene tus boletos para mañana, 18 de septiembre. Vamos con Pregúntale a César, una segunda opinión ayuda mucho y más cuando... también nos saludé a Virginia. Lolis, en Virginia está Lolis, te mando saludar. Y también está Chris en Miami, abrazos para ustedes. Saludos San Francisco, Austin, San Diego, Phoenix, McAllen, Amor, Recuerdo, las estaciones que me transmiten en estos lugares, Fresno. Vamos con Pregunta de la César, vamos a ver qué me preguntaron. Ah, está bien fuerte la pregunta, escuchen. La pregunta de hoy está bien matona, dedicada a todas las mamás que tienen a las hijas, a los hijos y a los yernos viviendo ahí en la casa.
4: Hola, mi pregunta es, quisiera saber esta respuesta. Tuve un tema con mi hija que vive en mi casa, salieron muchas cosas y resulta que ella dice que cuando me necesitó no estuve, eso fue en la adolescencia. Ahora ya tiene 30 años y discutimos porque ella está casada y vive conmigo. Y mi pregunta es, ¿su esposo tiene derecho a reclamarme a mí cosas que a él no le corresponde, porque tanto mi hija y como mi esposo no dijeron nada y solamente me sentí atacada por mi yerno diciendo cosas que a él no le correspondía? Eso es lo que yo quiero saber, ¿qué derecho tiene el yerno de opinar con algo que él no vivió, que no supo, y que mi hija haya permitido eso, en que su marido me haya dicho cosas?
3: A ver, esta pregunta es muy común. Tú como mamá recibiste a tu hija a vivir ahí con tu marido. La regla es clara, bonita. Si es tu casa, la que manda en su casa eres tú. Si ellos llegan a la casa a vivir y tienen sus hijos y ahí los tienes, la de las reglas eres tú. Usted le falta poner límites, señora linda. A ver, aquí son bienvenidos. Aquí los quiero mucho. A ti, yerno, te quiero mucho. Pero a mí no me van a andar reclamando nada. Yo di el amor que tuve como pude con lo que tuve. Me están sacando cosas de cuando era niña la muchachita ahora. Ahora me están reclamando cosas en mi propia casa. Con todo el respeto y el amor que les tengo y el cariño tan grande, son bienvenidos. Pero a mí no me anden saliendo con sus fregaderas. ¿Quedó entendido? Gracias. Ahora tú, yerno, me vas a cortar la yarda, por favor. Ándale, ahí está la máquina, córtamela, por favorcito. Órale. Mira, nomás eso me faltaba. Ahora te reclaman en tu propia clase, en tu propia casa. El casado casa quiere, ¿eh? Vayan buscando un cuartito, por cierto. Ya si la cosa está muy difícil. Y les voy a dar un año para que me busquen su casita. Y los quiero mucho, ¿eh? Mamá, ya entonces ya no me quieres. Sí te quiero. Y te amo mucho. Pero vaya buscando su cuartito. Parece que yo ando viviendo con mis hijos. No, hombre, prefiero irme a una casa del retiro que irme a vivir con mis hijos. No, no, no. Para eso trabajo mucho, ¿eh? Para eso. No, no, no, a depender de alguien. No. Saludos a la gente linda en Houston que me escuchan en Amor 107.5. Esto fue Por el Placer de Vivir Internacional. Nos vemos en San Bernardino el día de hoy. 7 o 8 de la noche. 8 de la noche o 7. Llega a las 7 mejor, porque no sé si es a las, es a las 8. Di Valencia Room Event Center, hoy 17 de septiembre. 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Felizmente imperfectos. No te pierdas esta conferencia. Inolvidable. Que mi Dios bendiga tus pasos, tus decisiones. El problema no es lo que te pasa, es cómo reaccionas a lo que te pasa. Ánimo, hasta mañana.
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1: ¿Por qué no se toca en vivo? Ahora toca en vivo. No, pues ¿quién la va a tocar en vivo? Pues yo la voy a tocar, compadre.
2: Probando, sí, probando.
1: Y ya hace 20.

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0: está con nosotros Carlos Guamán esta mañana para platicarnos sobre el alza de intereses. Carlos, acaba de anunciar la Reserva Federal que va a subir los intereses. ¿Cómo nos va a afectar directamente a las personas?
1: Si tú estás pensando, Luis, comprar algo ahorita, sea un carro, una casa, o tienes dos tarjetas de crédito de intereses variables, ahí es donde te va a agarrar los intereses con esto que vas a tener que pagar más. Si estabas tú también pensando ahorita, a lo mejor, querer refinanciar, ahí sí te vas a tener que sufrir, porque muchas personas tenían la fe y la esperanza de poner ahorita que los intereses iban a bajar, pero de acuerdo a cómo se ve la inflación y todo lo demás, está bien complicada la situación ahorita, no se ve con un panorama nada agradable, y no le tocó de otra que al presidente de la Reserva Federal y todo el board of directors diciéndole, le bajamos los intereses por el... No se puede. Entonces decimos, le tenemos que subir.
0: Ay,
1: y esto pasó ya después de 3 largos años de mantener los intereses bajos y mantenerlos así que no se pudieran subir. Y ahora sí, no les quedó de otra. Y ahí por eso ese gran cambio después de tanto tiempo.
2: Exactamente. Carlos, para la gente que nos está escuchando en este momento, ¿cómo se traduce una subida de tasas en la, por ejemplo, en la vida cotidiana? Para un simple mortal, ¿qué significa?
1: En la vida
2: cotidiana,
1: mire, esto significa que usted le va a costar más dinero que pagar. Es decir, que usted su dolarito, cuando usted va a querer salir a la tienda y gastar con esa tarjeta de crédito, le va a tener que pagar más billetitos. Entonces, si usted también son de esas personas,
0: oye, Carlos,
1: que ya estaba listándose para ir a hacer las compras, ahora que ya llega el Black Friday y para todos los regalos de Navidad, le va a salir más cariñoso. Así que tiene que tenerse mucho cuidado porque así el asunto se va a poner todo más caro. El dólar es más dólar costoso para todos aquí en adelante.
0: Pregunta, Carlos, ¿esto afecta a las personas que mandan remesas a sus seres queridos en otros países?
1: Por supuesto. Entonces, ahora lo que va a ser el asunto es que el superpeso se va a poner así bien fuerte y el dólar bien flaquito. Entonces,
2: anda,
1: por eso es que eso es lo que se nota, que no es que el asunto allá en México se está poniendo la economía mucho mejor, no, es que el dólar se está poniendo cada vez muy delgadito y por eso que no alcanza a rendirle como estaba antes. Por eso que la Reserva Federal sube la tasa de intereses para que el dólar se vuelva un poco más atractivo y tenga un mejor rendimiento comparado con las otras monedas.
3: Ok, ahorita acaba de salir una noticia, y esto sí es de ahorita, el presidente Trump le está exigiendo a la Reserva Federal que reduzca drásticamente las tasas de interés al 1% o menos. ¿Crees que le van a hacer caso? ¿Qué pasaría con eso?
0: Al 1%.
1: No, ya ahorita ya el presidente ya le aparece Pinocho, está de mentiroso cada día más. No puede hacer eso. Mire, porque por a él le conviene, porque él quiere ganar las elecciones ahorita de término medio. Y él también quiere refinanciar la deuda del país. Porque si siguen subiendo los intereses, también cuando tenga que vender los bonos del gobierno, tenga que vender todo ese tipo de cuestiones, le va a costar más intereses al país. Significa que nosotros, con el presupuesto de nuestros impuestos, se va a ir más a los intereses a los que invierten en la bolsa de valores. Entonces dice, ¿invierto en la bolsa o invierto mejor los bonos? Dice, me van a pagar más dinero. Ahora, si ustedes son inversionistas, así como don Luis, que él va al banco y dice, perdón, ¿me pueden pagar más intereses cada vez que yo tengo las inversiones? Y entonces él va a estar bien contento con su plata en el banco.
0: ¡Ándale!
3: Okay.
0: Oye, Carlos, tenemos que irnos. Gracias por la información esta mañana. Rápidamente, tus redes sociales, ¿dónde te encuentran?
1: Claro que sí, nos pueden seguir en Instagram bajo Superwoman, y ahí le respondemos todas sus preguntas, o al 714-953-2707, cualquier pregunta de finanzas. Muchísimas

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0: Estás escuchando Tu Buena Vibra Show esta mañana, en donde ya estamos hablando de los Latin Grammy. Están aquí a la vuelta de la esquina.
1: Se acaba de pasar Premio Juventud. ¿Cómo? ¿Cuánto atrevimiento?
0: Agarra tu maleta, Ale, porque te nos vas a Las Vegas a los Latin Grammy.
1: Cuando regreses del otro viaje. Ay, jole.
0: Oye, ya están de, salieron las nominaciones. Hay muchos videos de las sorpresas que les estaban dando los artistas. Hay varias personas que tienen muchas nominaciones. Entre ellos, Karol G. Pero hay una... Pues hay una discusión por ahí en las redes sociales que las personas no están muy contentas de que Karol G esté nominada en una categoría. Ahora, ¿por qué? Porque la categoría se llama Mejor Canción Regional Mexicana. La cuestión está en que dicen que Karol G no canta música regional mexicana y que tampoco, pues, que tampoco es mexicana. Entonces, por ahí... Hay gente que está en desacuerdo que Karol G esté nominada en esta categoría.
1: Ajá. ¿Ustedes qué opinan?
2: Pues ahí, esa es la pregunta del millón para ustedes que nos están escuchando y viendo también. Para cantar música mexicana y ser premiado dentro de ese género, ¿se tiene que ser mexicano?
1: No, para nada. Yo creo que uh-huh. El regional mexicano es un tipo de música, no es de una región. Ajá, o sea, no es que solamente de los mexicanos, no es. Y en Colombia el regional mexicano es muy fuerte. En Colombia es muy fuerte, en Ecuador es muy fuerte. Hay países que se escucha muchísimo. Ajá, entonces mejor canción es la
0: mejor canción regional mexicana.
1: Mejor canción
0: es esta, mira, la que hizo junto a creo que fue el que trabajaba con Selena, ¿no? Es esta.

0: Latin Grammy, en eventos, en premiaciones como los Latin Grammy, no sé, no es por de donde tú seas, ni quién seas, ni cuántos followers tengas, ni nada.
1: Es el trabajo que se hizo.
0: Es el trabajo musical. Claro. Trabajo de los del escritor, del compositor, del arreglista,
1: del intérprete. Y se oye muy bien, ¿verdad? Yo no lo había escuchado.
2: Corrijo mi error, este viene en el álbum Tropicoqueta. Para los Latin Grammy es una de las más nominadas. Y te digo, bueno, esta categoría específicamente es la que está causando un poquito ahí de críticas, de revuelo. Pero yo creo que estoy de acuerdo contigo, Ale. Colombia es un país que consume muchísimo la música mexicana. De hecho, ¿te acuerdas que este chico que falleció en un avionazo no hace tanto? También cantaba música.
0: Jesse algo.
2: Sí, que cantaba música regional mexicana y era colombiano, o sea, la música ranchera.
1: Correcto.
2: Entonces creo que no necesita ser mexicano como para cantar ese tipo de música.
0: Es como si te prohibieran cantar reggaetón. Pues como
1: música
0: como
1: de la BTS, música de balada. Música coreana.
0: La música, el rock. O sea, es de todo el mundo. Sí. Qué cool que en México seamos quienes más a lo mejor la utilizamos.
2: Sí.
0: Y hay más artistas de en regional mexicano probablemente en México que cualquier lugar.
2: Claro.
0: Pero no significa que sea solamente nuestra.
2: Y una cosa es también cantarla ahora. Otra cosa es que se le premie. Porque eso es lo que dicen las discusiones. Es que no deberían premiarla porque no es mexicana. No debería, porque ella no es...
1: Sí, claro.
2: Valga la redundancia. Sí.
0: Ok, yo entendería la...
2: Intérprete de regional mexicano.
0: Es lo que
2: esa es
0: decir.
2: Otra.
0: Yo entendería porque esa parte que la gente se puede estar quejando. Pero por el hecho de que no sea mexicana, no manchen.
1: Sí,
0: Selena.
1: No.
0: Selena no era mexicana.
1: Exacto.
0: Nosotros la adoptamos como si fuese de allá.
1: Luis Miguel es de Puerto Rico y siempre es México, México, México. Ajá.
2: Porque Karol G se conoce por cantar reggaetón. Exacto. No música regional mexicana, ¿no?
1: Claro.
2: No,
1: pero está muy bonita la canción, ¿eh?
2: Sí,
1: o sea,
2: padre.
1: No la había escuchado y tiene muy buen
0: es lo
1: feeling.
0: Que te digo, y eso es lo que se premia en eventos como los Latin Grammy. No se premia al artista ni siquiera si la canción fue número uno, se premia es el gusto musical.
1: Exacto.
0: Les digo, los arreglistas, el compositor,
1: todo es
0: muy diferente a que si la están premiando en unos premios Lo Nuestro o unos premios Juventud.
1: No están calificando la nacionalidad para empezar.
0: Exacto.
1: Entonces la verdad estoy como que 80% a favor. Un poquito, que digo, medio suena lógico. ¿Quién más está de intérprete de ese tipo de música? Ángel Aguilar. Que nació en Estados Unidos.
2: Pero Ángela toda su vida ha cantado música regional mexicana.
1: ¿Quién más? Ya no está Alicia Villarreal, que en aquel entonces era la que pudiera estar en esa categoría. ¿Quién más está en esa categoría?
2: Rosalía, por ejemplo, ¿te agüitaría si Rosalía estuviera en esta categoría? Natalia Jiménez.
0: Que
2: Natalia
1: española.
2: Jiménez es española. Rocío Dúrcal es española también.
1: Exactamente.
0: No, yo creo no sé. A mí no me parece. Yo siempre, por ejemplo, si nos ponemos a ver la lista de todos los nominados en los Latin Grammy, yo te garantizo que vas a conocer o reconocer la cuarta parte de esta lista.
2: Sí.
0: Porque los Latin Grammys, igual que los Grammys, no están premiando al artista famoso.
2: Uh-huh.
0: O sea, no están premiando la canción que fue famosa.
2: Sino la
0: es
2: calidad,
0: diferente. Ajá.
2: La calidad
0: ellos,
2: de la
0: ellos,
2: obra.
0: Ellos califican otro tipo de cosas.
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0: Oye, bueno, ya está de regreso con nosotros Alejandra Espinosa. Quizá la viste ahí en el festival, en el Grito, en el programa del Grito. Pero bueno, Ale, a ver, cuéntanos de tu vestido que está causando sensación, que parecía como un zarape. Uh-huh. O sea, estaba inspirado en un zarape mexicano.
1: Muy bonito, muy bonito, sí. Se le veía, Ale, pero estaba hermoso el vestido. Obviamente la modelo también. Pero cuéntanos, ¿algo pasó con ese vestido?
2: Pues hagan de cuenta, el vestido a mí, cuando me informan que iba a ir a trabajar allá en México para el Grito de Independencia, yo le escribo a Vero Solís y le digo, Vero, quiero usar un vestido tuyo. Y me dice, ya, claro que sí, mi niña, sin problema. Yo te lo armo, me manda el boceto, lo veo, digo yo, espectacular, me encanta, mándame tus medidas, me dice. Y pues yo me tomé mis medidas, le mando las medidas.
0: 90, 60, 90.
2: 90, 60, revienta. Entonces cuando llego allá, el que fue el día antes, llevaron a una costurera solamente para ciertos ajustes. Pues me había quedado grande el vestido porque ella lo había hecho, es mejor agarrar que no haya dónde soltar.
1: Totalmente, siempre.
2: Entonces ella le dejó un poquito lo dejó un poquito grande. Al final llega la costurera, me lo agarra muy bien, le hizo muy buen trabajo la costurera, o sea, bien agarradito, ¿no? Entonces me pongo la primera parte porque eran dos partes, me pongo la parte de encima, de hecho me había grabado hasta borré el video porque ya no podía. Me pongo la parte de al frente, perfecto. Cuando me voy a poner lo que es la cola, haz de cuenta que se amarraba de al frente.
1: ¿Como un corpiño tipo?
2: No, o sea, como con un botón. El botón era grande.
0: Como cola de novia.
1: Déjame irme a tu Instagram, sigue platicando.
2: Era como si fuese un cinturón y se abotonaba de al frente como que con una piedra. Pues no me cerraba. Haz de cuenta que agarraba todo el aire del mundo así. Y me lo botonaba, pero como era un botón, no era de, o sea, no sé cómo
0: corrías
2: explicarlo,
0: peligro
2: era
0: de del
2: los
0: botonazo.
2: Que son como que se pegan.
1: Sí. Ah, ya.
2: Entonces,
1: te entendí.
2: Respiraba, ¡pum! Y se soltaba el
0: como
2: vestido.
0: De clip, como
2: ándale,
0: que
2: hace, como un clip. Y se soltaba
1: no
2: el vestido
1: se nota,
2: y se caía
1: sí.
2: La falda. Pues lo que tuve que hacer. Y es que Dios es grande y Dios sabe por qué uno tiene que aprender estas cosas cuando es niño. Le digo a Karina Banda, me dice, Karina, ay, ¿tú por qué eres mamá? Le digo, no, le digo, es que yo soy calle.
0: Me sobra barrio,
2: le digo. Tuve que agarrarlo, o sea, coserlo. Me empecé a buscar quién tiene aguja y hilo. Porque literalmente nos quedaba una hora para subir, no había manera de hacer otra cosa. No. Entonces, aguja y hilo, me dieron una aguja y un hilo y lo traía amarrado, o sea, como...
1: Ok, ya estoy viendo el vestido.
2: Ajá.
1: Ok, entonces dime, ¿era por esta parte
2: esa
1: de aquí?
2: Esa parte, que es la falda. La Chetos. Falda que se ponía, que era sobrepuesta.
1: Claro, era sobrepuesta, ya te entendí. O
2: sea, sí, igual hubiese podido
1: que ni se nota absolutamente nada.
2: No, porque estaba bien cosidito.
1: Bien cosidito.
2: Súper bien. Pero no, te digo, no hubiese nota, podido salir con el precioso. Vestido solamente el cortito, sin la cola, pero la cola le daba un toque bien fabuloso.
1: Sí, muy bonito, muy bonito.
0: Sí, muy padre.
1: Todo se veía bien.
0: Bueno, todas se veían súper padre y todas traían un estilo distinto de vestidos esta vez, ¿verdad? Ajá. Chiqui Baby, Karina, tú, esta... ay, ¿cómo se llama la chava? Las noticias. Sodi, esta...
2: Camila Sodi.
1: No, Camila.
0: Sí, Talía Sodi Miranda.
1: No,
0: ah,
1: no,
0: la otra.
1: Ay, Dios mío. Paulina.
0: Se nos va el avión.
1: Saludos,
0: a todos.
1: Sí, hombre.
2: Todos los vestidos fueron diseñados por Vero Solís. Ella hizo un boceto para que nos... De hecho, tuvieron que quitar flores y cosas que había en el escenario.
0: Para que no.
2: Porque era demasiado. O sea, porque Vero Solís, para quienes no la conozcan, ella tiene una línea que se llama Josefina by Vero Solís. Y la línea Josefina es muy característica como de usar esos mucho color,
0: garigoleado,
2: mucho corazón. Ella es más, o sea, 1000%.
1: Correcto.
2: Entonces, y cuando ponen el escenario se dieron cuenta de que nos parecíamos parte del escenario. Entonces tuvieron que quitar muchas cosas de atrás porque realmente ya los vestidos de por sí
1: era muy, muy mexicano.
2: Ajá,
1: sí. Y aparte cool. Se veían hermosos.
0: Se veían súper padre todos, y también, pues qué bueno que ya estás de regreso, que tuviste que caminar porque te quedaste atorada con el desfile de la independencia mexicana.
1: Esa sí fue la odisea.
2: Eso estuvo mal calculado porque el año pasado hubo una calle que no cerraron el año pasado, que yo me acuerdo perfectamente. De hecho, en la mañana, antes de ir a comprarles el pan de muerto, yo lo iba a comprar en esa calle porque yo sabía dónde estaba la panadería. Entonces yo me levanto, salgo, doy la vuelta así entre la gente porque desde las 8 de la mañana ya la gente estaba ahí y el desfile era a las 12, ¿eh?
1: Sí,
2: entonces
1: se
2: cuenta que yo empiezo a caminar entre la gente, salgo y digo, espérate, por aquí no hay forma de salir. Digo, no hay manera de salir. Pero yo en mi ingenuidad digo... Yo, a lo mejor, Alejandra Espinosa, no sé por dónde.
0: No saben que soy yo.
2: No, digo, yo no sé. No, sí, pero claro. El equipo de trabajo sí.
1: Exactamente.
2: Porque
1: yo
2: ellos viven
1: lo mismo
2: acá.
1: Que tú, claro.
2: Sí, yo todavía me voy de regreso al hotel, me pongo a ver el desfile en
1: no
2: mi balconcito.
1: Ale echándose su cafecito de olla.
2: Literalmente, sin piris alguna, cuando de repente me hablan y me dicen, Alejandra, está todo cerrado. Y yo, ¿y qué hacemos? Nos toca caminar. Entonces, hay un metro ahí cerquita, pero justo por eso lo cierran.
0: No, o sea, ¿y cuántas cuadras te aventaste caminando?
2: No sé, o sea, muchísimas cuadras caminando y tuvimos que cometer una infracción porque no te dejan cruzar la calle, pero llegó un punto en que no podías cruzar ni para ningún lado.
1: No, porque, se veía en el video.
2: Porque está el desfile militar comienza en el Zócalo. El hotel estaba en una calle frente al Zócalo. Entonces, todas las calles estaban...

0: pero un montón de gente que le estaba valiendo gorro. Y, o sea, sí. Y nos dijimos, vamos a caminar un poquito, hay que hacernos tontos. Pero después de haber caminado un montón. Híjole.
1: Pues bueno, qué bueno que regresaste.
2: Sí, San Isabel con todo el pan bueno, de muerto, ¿eh?
0: Me subí al metro por primera vez en México, a un bicitaxi por primera vez en México.
2: Ah, súper valió la pena la experiencia. La pena. No, pues, oye,

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2: ¿Qué tal? La primera, la Corte Suprema rechazó el intento de la administración Trump de imponer nuevas restricciones al voto por correo antes de las elecciones de noviembre. El fallo permite a los estados mantener sus actuales procesos para enviar y recibir las boletas. La segunda, la Reserva Federal de Estados Unidos subió las tasas de interés por primera vez desde 2023 en un intento por controlar la inflación. ¿Qué significa esta medida para los consumidores? Que pedir dinero prestado podría ser más caro, incluyendo hipotecas, préstamos para autos y tarjetas de crédito. La Reserva prevé otra subida este año. Y la tercera, la nueva política migratoria podría cambiar la protección de los menores migrantes que llegan solos a Estados Unidos y son posibles víctimas de trata de personas. Según la agencia de noticias AP, unos 1.800 niños bajo custodia federal podrían verse afectados. Ahora las denuncias de trata deberán pasar primero por la oficina que supervisa a los menores, por lo que los defensores advierten que esto podría dificultar su acceso a servicios, asilo y otras protecciones.
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0: buenos días, ¿cómo estamos? Saludos especialmente esta mañana a nuestra familia de Texas, específicamente a Dallas y Fort Worth, a las personas que nos escuchan ahí, porque vamos a hablar de algo que sucedió en su terruño, en su ciudad.
1: Exactamente, Luisito. Ay, Dios mío, ¿cómo caemos, eh? Ajá. ¿Cómo caemos?
0: El internet, volvimos a caer en una noticia falsa. Fíjate que se volvió trending, se volvió muy, muy famosa. Una supuesta noticia en donde un hombre había vendido su testículo derecho por 2.3 millones de dólares.
1: ¿Qué? ¿Esto? ¿Qué?
0: 2.3 millones de dólares.
1: Dios mío, santo.
0: Por vender tu testículo derecho.
1: Tan fea está la inflación.
0: Tan caro está todo, imagínate.
1: Dios mío.
0: Pues esta imagen parecía ser sacada de un noticiero. Tenía así como el cintillo que le ponen abajo las letritas, ¿no? Que parece de noticia de último momento. Uh-huh. Decía Fox 23 Dallas. Todo parecía tal cual como si hubiera, o sea, como si de verdad se hubiese reportado en un noticiero. Pero, ¿qué creen? Esa historia es falsa.
1: Oh my goodness. Tanto, tan falsa que yo caí. O sea.
0: ¿De veras pensaste que había vendido sus testículo por 2.3 millones?
1: Hasta le pregunté a mi esposo, le dije, oye, ¿los venderías o venderías uno? Uh-huh. Me dice, claro, los dos. ¿Para qué los quiero ya? Me sirven más los 2 millones. O sea.
0: No, tú ya estabas pensando llevar a tu esposo a vender.
1: Sí, yo dije, pues. ¿Uno o dos? Estos cositas sí salen más caras que los que están ahorita en la tienda. No, Luis, o sea, volvemos a lo mismo. ¿Por qué estamos cayendo tanto? ¿Por qué están subiendo y permitiendo, en este caso, este tipo de redes sociales subir información falsa? O sea, ¿por qué
0: porque
1: permiten
0: no es, porque
1: subirla?
0: No hay regulación.
1: Pues está súper mal. Porque o sea, nadie va a regular. ¿Cuánta gente vamos a caer?
0: Es que ese es el problema. Ya en estas alturas del partido ya no sabemos, para empezar, si es un video de inteligencia artificial o si es real. O sea, ¿por qué sabemos que es falso? Pues porque el gatito no puede estar parado en dos patas vendiendo tortillas.
1: Sí, no es eso.
0: Hay unos muy obvios.
1: Sí, muy obvios.
0: Pero hay otros que no.
1: No, correcto.
0: Y en este caso, o sea, así decía, en las noticias decía tal cual, este hombre vendió el testículo y lo entrevistaban y decían, no, pues que sí, me pagaron una lana. Bueno, aquí lo que sucedió es que nos tomaron el pelo, literal, y fue una taquería, es una taquería que tiene su propio show de YouTube y ellos se la pasan pues haciendo cosas chistosas.
1: Ah, okay.
0: Pero y ellos fueron los que publicaron esta noticia, pero ¿qué es lo que sucede?
1: Okay.
0: Que los seres humanos no estamos dudando lo que vemos.
1: Exacto.
0: Automáticamente lo consumimos, sí. Lo creemos y lo compartimos.
1: Lo compartimos. ¿Y sabes qué? Por el famoso scroll, que es rápido. Uh-huh. O sea, es como que tun. Ay, ¿a poco sí? O sea, no te das el tiempo a veces de meterte a ver si es cierto.
0: Así es.
1: Así hay un link, si al final las letritas chiquitas de los contratos, esta noticia es falsa. O sea,
0: ajá.
1: Muchas veces no dice, pero muchas veces puede darte un indicio de que sí es falso, pero no nos damos el tiempo.
0: Y desafortunadamente hay periódicos que a veces también te tergiversan la información para ganar tu clic, para ganar tu atención.
1: Correcto.
0: Para ganar esos cuantos segundos que le estás dedicando tú a la nota. Así es que,
1: sí.
0: Por favor, familia, todos los que estaban preparándose para ir a vender su testículo izquierdo o derecho por 2.3 millones de dólares, so sorry, pero
1: nadie los quiere.
0: Nadie se los va a comprar. Entre ellos, yo estaba ya listo para ir a vender. Dije, pues.
1: Ay, yo vengo a comprarlo.
0: No, a comprar, no, ¿para qué quieres? No, al contrario, para venderlos. Dije, 2.3, no, pues ya, 4.
1: ¿Hay hombres que les faltan?
0: Por si necesitabas.
1: Pues sí, por si necesitabas, muchas mujeres se los van a querer comprar.
0: Ay, bueno, y saludos a la taquería, ¿cómo se llama vos la taquería? El Rey, la taquería.
1: Ándale.
0: El Reino, perdón.
1: Rey, ¿eh?
0: El Reino, taquería El Reino.
1: El Reino.
0: En
1: okay.
0: Dallas, Texas, que pues nos tomaron el pelo, pero muy buena comedia. O sea, hacen todas las cosas tan
1: sí,
0: bien que
1: exacto.
0: Nos hacen a todo el mundo
1: pues
0: aquí
1: vamos
0: creyendo.
1: A tener que inventar algo, Luis, ¿qué quieres vender? No, pero ya hablando en serio.
0: Tamales.
1: ¿Los venderías o venderías uno por 2 millones?
0: Sí.
1: ¿Sí lo venderías?
0: Ay, Erika, pues sí, que me pongan una mentirita si ya no le hace. Además, o sea, ¿para qué sirven? Para procrear.
1: Exacto.
0: Ya a estas alturas no necesito para procrear.
1: Sí.
0: Nomás para divertirse.
1: Sí.

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0: ¿Cómo dice el viejo y conocido refrán? Al árbol caído se le hace leña, la gente hacemos leña del árbol caído, o algo así, ¿no?
1: Algo así, dice.
0: Cuando el árbol se cae, hacemos leña todos los leñadores. La idea es esa.
1: Correcto, correcto.
0: Bueno, ¿por qué les decimos esto? Resulta y resalta que ahora que Gala Montes, esta actriz mexicana, está enfrentando pues bastantes críticas por la manera en la que luce, la manera en la que se expresa, hay un poco de preocupación sobre su estado de salud emocional y salud mental.
1: Mental, sí.
0: Pues bueno, fíjate que ahora sale a la luz un chisme viejo, uh-huh. Algo de cuando Gala tenía 15 años. Y hay una compañía que está publicando unas conversaciones que Gala tuvo con una compañía donde rentan inflables.
1: Ok.
0: Entonces, Gala les estaba pidiendo algo para una sesión de fotos. O sea, estamos hablando de hace más de 10 años.
1: Sí, sí, sí.
0: ¿Okay? Ella estaba chavita, tenía 15 años. Le dijo, oye, ¿me pueden prestar unos inflables para una sesión fotográfica? Uh-huh. Y la tienda esta le dijeron, ah, sí, cuesta tanto. Y ella le decía, es que los quiero para una sesión, no los quiero comprar. Y sí. Ella les decía, les puedo dar publicidad en mis redes, tengo 250 mil seguidores, bla, bla, bla, bla, bla, bla. Y entonces en el lugar le dijeron, te cuesta 950 pesos, que okay. Son, no sé, unos $50.
1: Sí, exacto,
0: whatever.
1: Sí, sí, sí, no es big deal.
0: Entonces ella les dijo, pues no me entienden, yo nada más los quiero prestados, pero pues bueno, ahí quédense con sus seguidores, veo que les hace falta...
1: Sí,
0: publicidad.
1: Publicidad, exacto.
0: Entonces... El lugar este publica esas conversaciones y la comienzan a apoyar Lady Donitas.
1: Porque
0: ella quería unas donas inflables.
1: Ok.
0: Esto estamos hablando hace 10 años fácil.
1: Sí.
0: Ahora con la cuestión de que todo el mundo está hablando de Gala, reaparecen estas conversaciones.
1: Uh-huh.
0: Y entonces... pues el internet nuevamente está juzgando a Gala por esta conversación que fue hace... chorrocientos años.
1: Y que estaba, pues, chica, adolescente, chica, que a esa edad a veces muchas cosas no las piensas bien, no estás madura para decir algo así. Escuchemos qué fue exactamente lo que dijo y ahorita ustedes opinen en su mente.
2: Es muy fácil enviarle un mensaje a una tienda y decirle, oye, tenía una sesión de fotos. Y le dije, oye, ¿me puedes mandar una donita inflable? Porque estaba todo esto de los intercambios y yo era nueva en todo eso y ya. Pues tenía unos cuantos seguidores, ¿no? Y yo le estaba diciendo nada más, oye, regálamelo, subo una foto, me urge porque tenía que hacer este photoshoot y no habían donitas de esas en México, se los juro por Dios, porque sí la hubiera podido pagar, pero bueno. Y entonces después le respondí de una forma un poco grosera, sí, lo tengo que aceptar. Uh-huh. Y le respondí como, no me entendiste, pero bueno, está bien, quédate como con los seguidores que tienes, algo así. Qué bárbara, Gala, qué bárbara. Y entonces me desperté el otro día y de repente veo que esta tienda puso un choro mareador que decía que los capos del internet, qué bárbaro, que como un artista podía estar pidiendo algo regalado y amenazando una tienda. O sea, lo hizo completamente enorme.
3: Se hizo viral.
2: En ese momento no sabía cómo actuar. O sea, cómo dirigirme a este tipo de... Pues fue un ataque de esta persona.
3: Bueno, Lady Donitas, ¿y cuántas nuevas tienes ya por fin?
2: Ya no me gustan.
0: Ay, cosita.
1: Pues bueno, te diré que también, o sea, está jovencita, no está madura, pero ella misma reconoció que a lo mejor sí lo pidió un poco arrogante.
0: Que fue grosera al final, ella reconoce.
1: Exactamente.
0: Y también, pues tenemos que tener en cuenta qué es lo que pasa cuando los chamacos tienen... 15 años, 14 años, no se entienden ni a sí mismos. O sea, debemos de juzgarlo ahora de una manera desde un adulto también.
1: Uh-huh.
0: O sea, y ahora que entendemos que esta chica que ha tenido problemas con su familia, aquí y allá, creo que estamos siendo bien duros con ella. Y a mí me preocupa un poco, ¿qué pasó con Britney Spears? Todo el mundo, ay, la Britney se volvió loca, que esto y que otro. Pero ¿por qué se volvió loca? ¿Por qué se sentía tan mal? Porque estábamos juzgándola, porque nadie la entendía, uh-huh. Porque le habían quitado a sus hijos, porque a lo mejor el papá se estaba aprovechando económicamente de ella.
1: Sí.
0: Y algo similar puede estar pasando con Gala.
1: Totalmente.
0: Y también creo que Erika, ¿estás de acuerdo conmigo? Que se nos hace injusto que la estén juzgando por algo que ya pasó hace mucho tiempo y que a final de cuentas ella también reconoce que estuvo mal.
1: Yo insisto en que urge de verdad que alguien entre de emergencia a salvar a esta muchacha, porque es, te digo, es súper talentosa y no podemos perderla, Luis, o sea, en serio, me preocupa ya como ser humano, yo como madre, o sea, tiene la mamá, o sea, en buena onda, ¿qué está pasando con la familia? Tienen que rescatar a esa joven, independientemente que sea figura pública. No está bien. no está bien. Entonces, bueno, sí, como dices tú, Luisito, es demasiado que las redes sociales le bajen un poquito.
0: Creo que debemos, de, como seres humanos, dejar de juzgar tanto, correcto, ¿verdad? Y entender más, tener más empatía.
1: La verdad que sí.

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0: Gracias por seguir la sintonía de Tu Buena Vibra Show esta mañana. Acompañándote a través de las ondas radiales, estamos aquí. Erika Reina, tu servidor Luis Sandoval, y te informamos que en Oaxaca se acaba de realizar la primera carrera de panzones.
1: ¿Esos de la panza chelera? Los pusieron a correr, ¿a poco sí?
0: Sí, fíjate que se llevó a cabo allá en Villa de Etla, Oaxaca, la primera carrera de hombres con panza abultada. Aquí dijeron, aquí no queremos gente fit, pura gente fat. Y se inscribieron varios panzones. El único requisito era que su panza les midiera más de 1.2 metros de circunferencia.
1: ¡Ay, Dios! Les midiera. Oh my God. No, me encanta. De veras que te digo, en México siempre pasan cosas traviesas.
0: México mágico. México sí. Le gana a la IA. Siempre. Y bueno, se inscribieron varios caballeros. Esto fue organizado por el municipio. Por el, pues, la el gobierno municipal de la ciudad de Etla, allá en Oaxaca, para divertirse, para celebrar la independencia mexicana, pero también para demostrar que no necesitas tener un cuerpo atlético para poder comenzar a hacer ejercicio.
1: Exacto, el cuerpazo. Mira, el primer lugar se iba a llevar 1,500 pesos, el segundo 800 y el tercero 400, que la verdad no es mucho, pero más que nada es la risa, el convivir, el festejar, el celebrar algo, y fue para el 16 de septiembre. Escuchemos nada más.
2: Primer carrera de panzones y viene a toda velocidad, máxima velocidad. Ahí viene con el uniforme de las Chivas en primer lugar. Y ahí viene el azul rebasándolo. Ahí vienen los panzones. Ahí viene el de las Chivas, el de azul.
0: Mira, y ganó el de las Chivas, el panzón.
1: Arriba las Chivas, de perdida que ganen ahí, hombre, por favor.
0: Oye, qué divertido, estaba muy chistosa la manera, sí. Hasta la manera en la que nos estaban narrando, ¿no?
1: Ahí vienen los panzones.
0: Abran paso a los panzones. Ya llegaron los panzones.
1: Sí, me encanta, muy bien, bien por ellos, ¿eh?
0: Así dicen en mi familia.
1: Sí.
0: Cuando hay fiestas. ¡Ahí vienen los panzones! ¡Ya llegó el primer panzón! ¡Ya llegó el segundo!
1: Eso pasa, Luis, sobre todo que ya vienen las fiestas.
0: Que ya se pone uno
1: ya
0: panzón.
1: Ya viene y la dieta ya se va a tener que poner a un lado. La verdad que sí, ¿eh? Me encanta.
0: Bueno, ya vamos a poder participar en la carrera de panzones.
1: Sí, y yo creo que se va a quedar para la posteridad, ¿eh? O
0: hablamos
1: sea,
0: sí, de hacer una fiestas. Carrera de panzones aquí en Los Ángeles también.
1: ¿Tú crees?
0: Sí.
1: Tú no puedes participar.
0: Bueno, yo me pongo las pilas.
1: No tienes panza.
0: Dame 3 semanas y me pongo panzón.
1: ¿Ah, sí? Ah, bueno, cuando levantas tu pancita así, ¿cómo lo haces?
0: Mira. Veme mi panza, está así agarrando.
1: Ay, sí, tu pancita se ve como de embarazada de 5 meses.

0: vamos a contar cosas buenas, cosas bonitas que están pasando en el mundo. Porque de verdad, es cuestión de que volteemos alrededor de nosotros, que miremos. A veces simplemente ahí en tu casa puedes encontrar cosas bonitas que están sucediendo y que no habías notado. ¿Pero por qué? Porque las malas noticias tienen un imán y nos atraen hacia ellas en el celular, en la tele, en todas partes. Pero no, hay que enfocarse en lo bueno, en lo positivo, y vas a ver cómo te cambia la actitud ante la vida.
1: Siempre, siempre, Luisito. Así es que, ¿de qué se trata la nota buena vibra del día de hoy? Está aquí en California.
0: Así es. Queremos mandarle saludos a todos los estudiantes del Distrito Escolar en San Bernardino. Aquí tras Lomita de Los Ángeles se les quiere porque, ¿qué creen? Fuerza Régida lo sorprendió el día de ayer con una muy buena noticia. Y es que, bueno, en el área de San Bernardino, los cantantes de Fuerza Regida, que este grupo que está pegando con todo, llenando estadios, súper, súper de moda en la chaviza.
1: Sí.
0: Bueno, hicieron una presentación sorpresa frente a los estudiantes del Distrito Escolar de San Bernardino. Y no solamente los sorprendieron, sino que hicieron una promesa. Vamos a escuchar, para empezar, cómo llegaron ellos de sorpresa y cómo reaccionaron los estudiantes al verlos.
1: Me encanta, vamos.
0: Ahí está la chaviza vuelta loca, no gritando, y así como llegan J.O.P. y el resto de los integrantes, a agradecer al distrito. Sí.

0: And everything is possible. You know, I'm going to say it again. If you have a dream, follow it. Because everything is possible. I remember it. I remember being right here, riding my scooter to practice, you know?
1: Les estuvo diciendo J.O.P., que es el vocalista de Fuerza Regida, de que sigan creyendo en sus sueños, sigan echándole ganas. Dice, yo estuve ahí donde estás tú, yo tenía sueños, yo crecí en esta área, yo era como ustedes. Y la verdad que esa motivación que muchos estudiantes, que muchas personas necesitamos, pues les fue inyectada a los estudiantes de San Bernardino por...
2: Exactamente.
1: Pues yo creo que es el grupo más famoso que ha salido de esa región.
2: Totalmente, Luis. Llegaron por sorpresa, no nada más por presentarse, sino que crearon un nuevo centro juvenil. O sea, crearon este financiamiento para un nuevo centro comunitario que está enfocado en la juventud de San Bernardino. Y justo como dice J.O.P., Jesús Ortiz Paz, que es el vocalista de Fuerza Regida, suele realizar visitas relámpago de repente a escuelas, a estaciones y espacios públicos, así de sorpresa, para alentar a los jóvenes a que salgan adelante.
1: ¡Qué padre! Oye, qué bien por ellos. Que les está yendo súper bien, pero no se olvidan de la comunidad, no se olvidan de dónde salieron. ¿Qué sentirá la mamá de J.O.P.? ¿Qué sentirán los tíos, los primos, no? Decir, que venía aquí a las carnes asadas y ahora está llenando los estadios.
2: Sí, exactamente. Y fíjate, también Fuerza Regida, y no tanto que estemos hablando de ellos, sino lo que están haciendo, ayuda a muchos jóvenes a obtener becas.
1: Qué padre.
2: Y meterse a programas educativos para familias de primera generación e hijos de familias migrantes, sobre todo en el área de San Bernardino, Luis.
1: Sí, muy bien, muy buen trabajo.
2: Eso.
1: Y qué padre a todos los que fueron sorprendidos el día de ayer, a los maestros también, al personal de las escuelas que están recibiendo esta ayuda. Qué padre se ha de sentir ser el maestro de alguien que ves triunfando, no sé, algún científico, actor, algún empresario. O sea, que te dijeras, que digas, yo le ayudé cuando estaba pequeño, yo le enseñé a escribir, qué orgullo, ¿no?
2: Exactamente, exactamente.
1: Así que vamos a contar cosas buenas, cosas bonitas, márcanos, 844-410-1075 y cuéntanos algo bueno. A lo mejor tú estás también muy orgullosa porque gracias a tu esfuerzo pudo graduarse, o a lo mejor te llegaron los papeles que necesitabas. Noticias del médico que
2: así
1: te alegran.
2: Sí, cumpleaños. Ya dijimos que cada día cumplen 22 millones de personas. Así es que de seguro estás de cumpleaños el día de hoy. Márcanos y cuéntanos qué te tiene feliz, qué está alegrando tu alma, tu familia, tus planes, tus sueños, tu mente, tu corazón. 844-410-1075. Mira, le quiero mandar saludos, Luis, porque nos acaban de mandar un mensajito. Dice que escucharnos a ti y a mí es un deleite para Isaí Gamaliel Velasco García. No sé de dónde nos escucha, pero si nos estás escuchando, gracias por tu mensajito. Saluditos, márcanos. 844-410-1075. ¿Qué te tiene contento? Cuéntanos algo bueno.
3: Siempre

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0: queremos escuchar buenas noticias. Y ahora te toca a ti, alegrarnos el día marcándonos al 844-410-1075 y compartiéndonos algo bueno.
1: Así es, Luisito. Mira, ¿qué te parece si abrimos líneas telefónicas y nos vamos con mi querida Susana? ¿Cómo estás, mi amor? ¿De dónde nos marcas? Y cuéntanos, ¿qué te tiene feliz?
2: De aquí, de Chicago.
1: ¡Ah! ¡Saluditos! Hasta el hermoso Chicago. Ya quiero conocer.
0: Queremos ir a Chicago próximamente, sí. Susana. Por favor, llévanos.
1: Invítanos.
2: Sí. Sí, vénganse, bienvenidos. Ahorita está el clima bonito. No está calor, no está frío.
1: Ándale, ahorita sí los visito. A ver, mi Susi, cuéntanos qué te tiene feliz.
2: Pues feliz de que mis hijos, gracias a Dios, han salido adelante. Mi hija, ella no para de trabajar. Ella es una, ¿cómo le dicen? Workaholic.
1: Ajá. Sí.
2: Porque no para de trabajar. Hasta 4 trabajos ha tenido. Wow. Y ahorita está trabajando en lo que más le gusta, construcción.
0: ¡Eso!
1: ¡Ándale! ¿A poco sí? ¡Mira qué bien! ¡Oye, deja dinero!
0: Muy, muy buena.
2: Sí, trabaja en la... Pero no importa el clima, tiene que estar afuera. Frío, exacto, calor, tiene que estar afuera. Porque sí, trabaja en los expressways.
0: ¡Órale! ¡Oye, felicidades! ¿Cómo se llama tu hija?
2: Wendy.
0: Felicidades a Wendy y qué bendición para ella también, sí, hermosa. Para ti, el verla realizada, y para Wendy trabajar en lo que le gusta.
1: Exactamente, ¿eh? Para los que dudaban que las mujeres podían trabajar en construcción. ¿Verdad que sí se puede, mi amor?
2: Sí, se bien, puede.
0: ¡Eso! Te mandamos un abrazote, Susana.
1: ¡Saluditos!
0: Un fuerte, fuerte abrazo hasta la ciudad de los vientos. ¿Y ahora con quién nos vamos, Erika?
1: A ver, mira, ¿qué te parece si nos vamos?
0: Aquí, buena vibra. ¿Quién tenemos por acá?
3: Graciela.
0: ¿Y de dónde nos marcas, Graciela?
3: De Whittier.
1: Whittier, mi amor, ¿qué te tiene contenta? A ver, alégranos la mañana.
3: Bueno, estoy muy feliz y agradecida con Dios porque después de 28 años que nos mudamos a California, la abuela de mis hijos, la abuela paterna, pudo venir a verlos.
0: ¡Ay, qué alegría!
3: Estoy muy feliz porque... era algo que les hacía falta a ellos. Su papá murió cuando ellos eran chiquitos, uh-huh, y nunca más volvieron a ver a sus abuelos. Su abuelo ya murió, uh-huh, y ellos siempre tenían esa añoranza de algún día volver a ver a su familia. No tenemos más familia ni materna ni paterna cerca de nosotros. Uh-huh. Y ahora ella conoció a su tataranieta, uh-huh, a sus bisnietos y a sus nietos.
1: Ay, hermosa.
3: Que dejó de ver cuando estaban pequeñitos.
0: Ay, qué hermosa noticia.
3: Y eso me hace muy feliz y muy agradecida con Dios.
1: Qué hermosa noticia. ¿De dónde viene esa abuelita hermosa?
3: De México.
1: ¿De qué parte?
3: Cuernavaca, Morelos.
1: De Cuernavaca, fíjate, 28 años, Luis.
0: Wow.
1: Que de esas son las noticias, de verdad, que cómo nos alegran. Claro. Y tienes toda la razón. No me había puesto a pensar lo que dijo tu hija, mi amor, es cierto. Cuando conoces a alguien de tu familia, o sea, es sangre, la sangre llama. Sí. Se siente tan bonito que es como que se cierra el círculo.
0: Y cómo a veces no nos damos cuenta, ¿verdad, Graciela? Familia.
3: Sí, que la falta
0: es
3: que hace.
0: La falta que te puede hacer un familiar. Sí. Y también no nos damos cuenta lo bendecido que somos, quienes hemos podido abrazar, conocer a nuestros padres, a nuestros hermanos, a nuestros hijos.
1: Sí, abuelos también.
0: Abuelos, a los que los hemos visto crecer, a quienes tenemos la oportunidad de todos los días darles un beso cuando se van a la escuela, cuando se van a trabajar.
1: Sí. Como dicen los americanos, ¿no? Lo damos por granted, o sea, lo damos por sentado de que, ay, los vemos todos los días, convivimos con ellos, pero no te das cuenta de la bendición que es. Así es que aprovechen, aprovechen a su familia.
3: Sí, y más conocer a la tataranieta.
0: ¡Claro! Sí, qué emoción. Gracias, Graciela.
1: Qué hermosa noticia, mi amor. Muchas gracias.
0: Por alegrarnos la mañana y a todos por recordarnos eso, que es lo más importante en la vida. Y si tú tienes a tu familia contigo, si esta mañana pudiste darle un beso a alguien, un abrazo antes de salir de tu casa, que recuerdes qué bendecida o bendecido eres.
1: Así es. ¿Eh?

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0: Gracias por seguir la sintonía de Tu Buena Vibra Show en esta mañana de viernes de...
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0: Y ahí te van los estrenos que estamos ahora sí que promoviendo, anunciando y por qué no ya disfrutando en nuestra plataforma VIX.
2: Así es, Vixito, así es, no se lo pueden perder por nada del mundo porque está ya el tan anticipado, el documental de Julio César Chávez, donde dice de todo, es Chávez versus Chávez, ya está disponible a través de VIX. Recuerden que también está todavía disponible Hotel Todo Incluido con José Eduardo Derbez, una comedia que está buenísima, es una serie para que no se la pierdan. Próximamente vienen películas de horror, hay novelas, documentales, series, novelas de los 80s, deporte y mucho, mucho más. Recuerden, VIX tiene de todo para toda la familia.
0: Continuamos con...
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0: Y te contamos que está llegando a la televisión.
3: A la televisión. Bueno, si quieren ustedes informarse de todo, o sea, si quieren hacer como quien dice un resumen de toda su semana, lo que tienen es que conectarse. ¿Cómo se van a conectar? Pues con el nuevo programa de Univisión que se llama justamente Tu Conexión, donde Roberto Hernández, Jessica Rodríguez y Arana Lemus se encuentran ahí, pues dándote toda la información de primera mano. Está muy cool porque es como tipo, como un podcast en vivo. Ajá. Entonces comparten pues información de todo lo que han visto, se echan broma entre ellos, la verdad es que está muy muy divertido. Y también el domingo, ¿qué creen? El domingo arranca la segunda parte, se va a transmitir la segunda parte de la serie de Juan Gabriel. Es una docuserie de 4 episodios y la verdad, bueno, se trata, está acerca de los archivos personales del propio Juan Gabriel y de su familia. La intención es pues demostrar no solamente lo que era el Divo de Juárez, sino como que la persona detrás del artista, que sí, es a mí lo que siempre me interesa de un artista, ¿no? ¿Cómo llegó ahí? ¿Qué hizo? ¿Quiénes eran sus personas de confianza? Está muy interesante y esa también la pueden disfrutar a través de Univisión este domingo.
2: Y es el programa, ¿no?, que hizo con Verónica Castro, La Noche No Durmió
0: también
2: en México.
0: Lo van a pasar por VIX
2: este domingo, no se lo pierdan.
0: Pues oye, tú me gustas de hace tiempo y mucho tiempo atrás. Oye, pues siguiendo esta mañana con...
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0: Les contamos que en los cines hay un par de estrenos. Resident Evil regresa con su nueva, pues en nueva versión de la franquicia con Austin Abrahams, Paul Walker Hauser y muchos otros actores más. Pues ahí tienen un poquito de acción para los que les gusta. Pero también hay otra película que está llamando la atención y es The Wait con Ethan Hawke y Russell Crowe como protagonistas. Es un thriller de la época ambientado en un Oregón de 1933 y por ahí vamos a ver a un hombre separado de su hija y enviado a un campo de trabajo. El alcalde, interpretado por Russell Crowe, le ofrece la libertad a cambio de transportar oro por un territorio extremadamente peligroso. Está buena la película y una que quiero ver es la de Practical Magic.
2: Ay, sí, dos.
3: Oigan, que dicen que eso va a reventar. No sé si ya salió. Ya salió la semana pasada.
0: Este es su segundo fin de semana.
2: Y le ha ido muy bien.
3: Tú me dijiste, sí, ¿verdad?, que había destronado
2: algo. Díganme, por favor, que sí vieron la uno.
0: ¿Sabes que yo la vi hace mucho? No, yo la vi hace mucho, medio me acuerdo, pero la quise ver este fin de semana y ya me estaban cobrando $6.
2: ¡Ay, no!
3: México justo la tenían al aire así en la televisión normal, como que ¿sí? la están poniendo, sí, también para que la gente la vea, no, y quiera, sí, ver la segunda parte.
2: Sí, sí, sí, véanla si no han tenido la oportunidad. Está padre, es una película bonita, o sea, y bueno, el que regrese después de 20 y tantos años...

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4: Durante los siguientes minutos, hablaremos de algo que te importa. Tu bienestar, tu seguridad y la de tu familia. En el estudio nos acompaña Eric Ordóñez, el director de operaciones de VozLegal.com, en donde se dedican en defender los derechos de quienes han resultado lesionados en accidentes automovilísticos como en auto, camión, bicicleta, motocicleta, peatonales y más. 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
5: 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Y eso es importante, se llama el UM y el UIM. 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Y la tercera es importante para personas que tengan propiedades, se llama una umbrella. 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
5: 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Los accidentes de motocicleta son muy graves generalmente porque el accidente, el impacto viene siendo directamente al cuerpo. Yo no me preocuparía tanto en el daño que le voy a hacer yo a una persona cuando choque o me choquen. 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

0: Gracias por seguir la sintonía de Tu Buena Vibra Show en esta mañana que te recordamos que es viernes. Ay, qué rico se siente, qué sabroso cuando llega el fin de semana.
1: Ay, la verdad que sí, hombre.
2: Ay. Sí, no, sí, desde aquí ya estamos así como que con una patilla más para allá que para acá.
0: Ya tenemos un pie en el sillón.
2: Ah, sí, sí, para, gracias a Dios. Para que en el sillón.
0: Ay, oye, bueno, hablando del fin de semana, muchas personas tenemos planes. Bueno, algunos cumplimos años.
2: Ándale.
0: Otros vamos a correr.
1: Otros vamos a correr, exactamente.
0: Otros vamos a ir a una boda que ni nos acordábamos.
1: ¿Vas a dónde?
2: ¿Vas a Bodorrio, Luis?
0: Sí, tengo una boda. Se casa un primo de Renato. Pero hasta el otro día se acordó. No, no, no. Lo anotó en el calendario y se nos olvidó.
1: Y no te había dicho nada.
0: No, ya nosotros
1: aquí,
0: haciendo...
1: a Los Ángeles.
0: Sí, en Dana Point.
2: Ah, bueno.
0: Pero ya nosotros haciendo planes para el fin de semana y íbamos a ir a ver Mentiras. Ajá. El musical que viene
1: claro.
0: Mañana con Belinda, con Dana Paola. Ya consiguiendo los boletos y me dice Renato, oye, se casa mi primo. Ay, Diosito santo, pues ya cancelamos el plan que teníamos.
1: Pero bueno, van a ir a disfrutar una boda.
0: Hablando de planes de fin de semana, ¿les ha tocado, por ejemplo, te ha tocado que de repente alguien te dice, oye, que vamos a hacer una carnita asada acá en mi casa? Y que vive gente que vive así como que a hora y media de tu casa, ¿no?
2: Sí, sí, sí.
0: O que de repente te dicen, ¿qué tienes que hacer tal fecha? No, pues nada, ¿qué te parece que vayamos al juego de fútbol? Sí, me apunto. Te emocionas en ese momento. Y cuando se va acercando la fecha, dices, ay, ¿para qué dije?
1: ¿Para qué sacarme de esto? Tú sabes que a mí me pasa, a mí invítame a cualquier lado cuando no esté en la casa. Si yo no estoy en la casa, de ahí me puedo ir a cualquier lado. Pero si el plan, y por ejemplo, podemos estar aquí, ay, sí, vamos, ay, sí, qué cool, y hacemos el plan y ya me lo puedo imaginar. Pero cuando yo llego a mi casa, ya no hay forma de sacarme. Te lo juro, o sea, es como si estoy afuera, de ahí puedo salir, de ahí le puedo seguir. Pero yo
2: o sea
1: sí
2: que
1: tengo
2: nos has
1: que
2: ilusionado, Alejandra, sí. Muchas veces.
0: Vamos a echar de cabeza a Alejandra, porque sí. La otra vez, cuando el juego de México contra Australia, ¿se acuerdan del partido en el Rose Bowl de Pasadena?
2: Sí, sí, sí.
0: ¿Quién fue Alejandra? No, fuiste y bien Ira Manta. Porque primero tú fuiste la que dijo, ¿cuándo es? Ay, sí, vamos todos. Volteó con Erika y Erika, sí, vamos. Y yo, pues vamos. Sí, nos apunta a que consigamos boletos. Ahí estamos haciendo malabares.
2: Exacto.
0: Para conseguir los boletos, sí, que ni siquiera teníamos.
2: Muy cierto, Luis, no me acordaba de esa, ¿eh?
0: ¿Quién fue la que dijo, no puedo ir?
2: Y puros engaños. Se quedó viendo la tele en su casa.
1: Yo siempre me ilusiono, como siempre quiero, pero pues es que ya
0: no
1: fuiste. Llega a la casa.
0: No fuiste. Y luego después ya como tres días antes del partido, Erika y yo así como que, ay, Manta, es que ya tenemos los boletos. Ando bien cansado, me duele la rabadilla. Mira que mejor no vamos, ¿no? Pero hicimos ya un brete, fuimos y nos peleamos para que nos consiguieran.
1: Pero tampoco no cuando uno se forza a ir. Que dices tú, no quiero ir, pero voy a ir. Terminas diciendo, ay, qué bueno que vine.
0: Ah, nos la pasamos.
2: Sí, ah, sí. Ay, yo
0: espectacular.
2: Feliz.
0: ¿Tus hijas?
2: No, me encantó, me fascinó que ya quieren ir a todos los partidos.
1: Denme las gracias. Denme las gracias por haberlos motivado, hombre.
2: Yo ya me estoy haciendo un poco Grinch, ¿eh? Ya estoy aprendiendo a decir no a muchas cosas.
0: ¿Y das alguna excusa? ¿Te inventas algo o qué dices?
2: No, o sea, a mi esposo le digo, es que la verdad no tengo ganas de ir. O sea, antes decía que sí a todo, sí, a todo. Pero como que ya con los cambios hormonales, en buena onda, he notado que si, o sea, de un tiempo para acá, ya no quiero hacer cosas. Quiero estar en mi casa.
0: ¿Qué excusa has dado? ¿Qué excusa has dado para no tener que ir a un evento donde ya te habías comprometido?
2: Ay, pues es que no tanto excusa porque no me gusta echar mentira.
0: Pero tú no le dices, ay, tengo flojera.
2: No digo así, pero digo, no voy a ir y ya.
0: Si
2: no,
0: ya habías quedado, les dices, no voy a ir, siempre no voy a ir.
2: Mi esposo está así que le encanta estar, ay, que esto y que lo otro. Y yo, pues no, yo no quiero. O sea, y de hecho, ya van dos veces que no he ido a un evento ahí de nuestros vecinos, que quieren una reunión y yo, no, o sea, yo prefiero estar en mi casa. Y le digo, discúlpame y diles que no pude ir y ya. Pero, o sea, no invento nada, simplemente no pude ir. Y no quiero ir. Y sí me pasa. O sea, que entiendo, Ale.
0: A ver, tú, Ale, ¿qué excusa? Voy a anotarle ya para cuando nos digan.
1: Siempre, a ver, excusa. ¿Qué excusa? Pues
0: ¿cómo te zafas de los compromisos?
2: Tengo mucho trabajo.
1: Compromisos.
2: ¿O nomás dices no?
1: Nomás digo que no.
2: Nomás dices que no. Ajá.
1: Sí. La verdad es que cuando me comprometo siempre lo hago. Pero hay veces que digo, quiero ir y pues nada más no me dan ganas. A veces Aníbal me tiene que arrastrar porque Aníbal sí es muy como responsable con eso. Ya quedaste. Sí. Pero prefiero decir que
2: pero
1: no.
2: Pero porque puedo. Estás cansada, ¿verdad, Ale? O sea, ¿o por qué?
1: Ay, ¿qué más lo era?
0: Porque te ves cansada. 844-410-1075. ¿Qué excusa das cuando te quieres zafar de un compromiso a donde ya te habías comprometido? Márcanos.

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0: Seguimos acompañándote esta mañana aquí en Tu Buena Vibra Show. Y ahora te preguntamos, ¿cómo le has hecho para escaparte? ¿Cómo le haces para decir que siempre no a los compromisos que te echas previamente? Y ya después te da flojera y dices, ay, no, mejor no quiero ir.
1: ¿Para qué dije que sí?
2: Sí. Mira, nos vamos, ¿qué te parece con Daniela? A ver, Dani, cuenta, confiesa, ¿y de dónde nos marcas, mi amor?
3: Hola, ¿cómo estás? Buenos días, buena vibra.
0: Buena vibra, Dani.
2: Buena vibra.
0: ¿De dónde te conectas?
3: De Austin, Texas.
0: Austin, Texas in the house. Okay. A ver, ¿qué excusas se dan por allá en Austin?
3: Mira, yo no me mato mucho por eso. Siempre digo no. Digo, no creo, prefiero no comprometerme si algo sucede y cambio de opinión. O para mí es más fácil decir que no de una sola vez y después no está poniendo excusa.
0: Ok, mira, claro, muy bien. Me gusta la idea que tienes. Es mejor prevenir, ¿verdad? Al principio, no sé, déjame ver. Ya cuando la gente te dice no sé, significa que se están acercando hacia el no.
2: Exacto, sí,
1: exactamente.
2: Ya.
1: Exactamente.
2: Pronto.
1: Es mejor decir siempre, no sé, déjame ver, creo que Mateo tiene juego.
2: A las 12 de la noche, pero tiene.
1: Yo revisaré.
0: Y si algo sucede, si algo ya quiere decir, ah, ¿sabes qué? Se desocupó, siempre sí puedo.
2: Exacto. Sí, buena idea. Cierto.
0: Nos vamos ahora con otra Daniela.
2: Otra
0: buena
2: Daniela.
0: Vibra,
1: Daniela, buena vibra, ¿de dónde nos llamas?
2: Las Danielas se reportan.
4: Hola, buenos días. Buenos días, hablo de Phoenix, Arizona, del calorón.
1: ¡Ay, monorrecio!
2: Sí,
0: recibimos tu caluroso abrazo esta mañana.
4: Claro que sí, de parte de mí y de mis hijos que los escuchamos todas las mañanas. También emocionadas aquí porque entró la llamada.
2: ¡Ay, qué gusto! ¿Cómo se llaman tus hijos? Rápido, para mandarles saludos, mi amor.
4: Román, Regina y Daniel.
2: ¡Eso!
1: ¡Saludos, hermosos!
2: Saluditos, buena chiquitines. Vibra. Suerte en la escuela, a ver, cuéntanos.
0: A ver, suéltale.
4: Fíjate, y precisamente hablando de los hijos, hay un pretexto que nunca, nunca, por lo menos a mí nunca me falla. El chamaco tiene calentura.
1: ¡Ándale!
4: Sí, mira, funciona para el trabajo, para los compromisos, para los amigos, porque la verdad es que pues nadie puede alegarte y nadie puede decirte se quedan con que ni modo. Es el hijo y ni modo.
0: Ándale. Fíjate que el otro día una compañera de trabajo nos dijo eso. Dijo, mi chamaco tiene calentura, lo voy a llevar al doctor porque me voy a España.
1: Tiene todo. ¡Ah, no, tiene fiebre!
4: Oye, pues son mentiras, ¿eh? No quise ir. No.
0: Gracias, hermosa. Oye, pero desenmascarada.
1: Te voy a decir una cosa, tiene toda la razón,
2: sí,
1: Daniela, ¿eh?
2: Sí, sí. No, el problema es que cuando de veras pasa ya nadie nos va a creer.
1: Usar a los hijos como excusa es lo mejor que arma que tenemos. El problema es que cuando de verdad pasa,
2: sí, ¿cómo está te gacho? ¿Cómo? Pues si se acaba de enfermar, pues otra vez, ahora
1: pues
2: sí, de verdad.
1: Anda muy enfermizo, fíjate.
0: Siempre se enferma el muchacho.
2: A ver, ¿con quién nos vamos, mi chiquillo?
0: Rosy. Okay. Rosy, buena vibra.
5: Hola, chicos. Soy Rosy Martínez desde Riverside, California.
0: Bienvenida, mi Rosy. A ver, suelta la excusa que das cuando ya no quieres ir a un compromiso.
5: Bueno, puedo decir algo todo lo contrario. Yo no soy de las que doy excusa, porque a mí me encanta y a mí me lo hacen. Y odio eso, porque ya estamos con mis amigas y vamos a salir a tal lado. Okay, vamos a ir al karaoke. A mí me encanta ir al karaoke. Yo ya estoy lista y ellas, no, Rosy, me duele el estómago, ya me llegó mi periodo. Y todas así, pero yo no soy así. A mí me encanta salir.
0: Entonces tú cumples.
1: Tú eres la que hace los planes, claro. Eres la que hace los planes, sí, pero tus amigas no te lo siguen tanto.
5: Para que me escuchen mis amigas, porque les encanta esta estación. Y siempre me dan excusas, siempre.
1: A ver, Rosy, un llamado de atención a tus amigas que probablemente nos están escuchando. Déjate caer, díselos.
5: Por favor.
1: Díselos ahora mismo.
5: Por favor, amigas, las odio, de verdad, las odio y las amo. Porque yo tengo 51 años, pero digo, es que la vida es esto, es vivir.
0: Sí.
5: Ya, dejamos todo bien y sé que me encanta estar en mi casa también, pero no. Por ejemplo, les dice, vamos a ir a ver a Maná, y le hacen, ay, qué flojera, hasta allá. Yo manejo, a mí me encanta manejar, yo manejo, a mí me fascina, y ni así las hago ir.
0: Sí, Rosy, no, se tenía que decir y se dijo.
2: Pues es que, amiga, échale la bronca a las hormonas. Yo creo que eso yo voy a decir, mira, mi amiga la hormona de la perimenopausa ya no quiere que salga.
0: Es que no me deja ir Andrés. Porque ya no viene cada mes.
1: Oye, es que ponle un nombre a la hormona.
2: Sí, ¿verdad?
1: Entonces
2: que sí?
1: Ya dices, no, es que fulanita de tal no me deja ir.
2: Sí, exacto.
0: Saludos a todo el mundo.

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0: resulta y resalta que la famosa vedette, bailarina, actriz mexicana Lin-May, pues ¿qué creen? Fíjate que acaba de, está dando mucho de qué hablar porque pues en una entrevista con Gustavo Adolfo Infante, confesó quién ha sido uno de los mejores amantes que ha tenido.
1: ¿Qué?
0: Y es un, entre los nombres que dio, hay un famoso actor
1: muy famoso
0: cine, sí, del cine de oro mexicano.
2: Del cine de oro mexicano. Y no están, no piensa ni en Pedro Infante, ni Jorge Negrete. ¿Quién es, Luis?
0: El mejor amante, el mejor amor íntimo, digamos ahí, que ha tenido Lin-May es Tintán.
2: ¡Ay!
0: ¿Se imagina? O sea, ¿quién se hubiese imaginado que Tintán iba a ser el hombre que hacía suspirar?
1: Yo sí me lo hubiese imaginado.
0: ¿Sí? A Lin-May.
1: Bueno, no, pues no a Lin-May, pero sí me parece como que la personalidad de Tintán era muy coqueto, muy así como, fíjate, tenía más, se notaba que parecía que tenía más labia que hasta los más, que eran más guapos que él.
2: Sí.
1: No
2: sé,
1: a mí me encantaba Tintán.
0: Un je ne sais quoi.
1: Un je ne sais quoi.
2: Y que en realidad, mira, yo vi muchas películas de Tintán de chiquita, me encantaban, las del, la de los fantasmas en el teatro.
0: Ah, sí.
2: Tintán con el loco Valdés.
1: Ahorita, El Rey del Barrio, la película El Rey del Barrio y La Marca del Zorrillo, mis dos películas favoritas de él.
2: Y nunca se me hizo galán, pero han salido unas fotos de él que dije, ay, mira, espérate, como de buenos bigotes.
0: Pero ahora, bueno, Lin-May hace la confesión de que Tintán ha sido uno de sus mejores parejas íntimas. También dice Lin-May, mi esposo, ¿verdad? Que pues, mi esposo, pues también, obviamente tenía lo suyito, pero Tintán, pues es que era famoso.
2: Correcto.
0: Pero vamos a escuchar qué otra cosa dijo Lin-May de Tintán. A ver, déjenos. Pero,
3: no, bueno, no me digas.
4: Porque Tintán fue muy buena madre.
3: No me digas.
4: Porque Tintán hacía el sexo muy bien por atrás y por delante.
3: No me digas eso.
1: Ay, no. Oye, no, lo que me da risa.
3: Sí, no, no, no, pues ya está dicho por ti.
4: Pues oye, yo estaba chiquilla, tenía dos niñitas, pero cada vez que salíamos de trabajar, nos íbamos a la bohemia. Él estaba con un montón de amigos cubanos y todo, y tocando los tambores, y él bailaba, y me enseñó a bailar. Y luego...
0: Por delante y por detrás.
1: Oye, lo que más me ríe es Gustavo Adolfo cuando le dice ella eso,
2: sí,
1: dice,
2: sí, sí.
1: ¡No me digas!
2: La cara de él. Jamás se imaginó que le fuera a decir eso. O sea, ¿cuántas cosas no le ha tocado escuchar a este hombre, Gustavo Adolfo, de celebridades, de que se confiesan con él, pero es la cara que hizo de él.
1: Y después, conforme va pasando la entrevista, la parte donde ella le dice, no la escuchamos, pero ella le dice, no quites eso, ponlo.
0: Déjalo.
1: Ponlo, o sea, como que es muy importante.
2: No.
1: Es muy importante que el resto del mundo se entere lo bueno que era Tintán.
2: Exacto, nomás que no dijo que eso pasó cuando le puso una almohada a Lin-May.
0: Ay, no. Fíjate que se me hace muy chistoso. O sea, Lin-May es una mujer que siempre la hemos visto muy, pues, muy sexy, ella muy sensual.
1: Súper elegante.
2: Pues es vedette.
0: Tiene 73 años y hace el split, se para en el tubo, baila y todo. Pero tiene hijos, o sea, y tiene nietos. ¿Te imaginas? ¿Cuáles son las historias que te cuenta la abuela? No, pues que...
2: Abuelita, dime tú.
0: Mi abuela ahí cuenta que Tintán, tú sabes, andaba ahí.
2: Por delante y por Detroit.
1: Pues yo no dudo que si lo está diciendo aquí en televisión, o sea, lo dice así en televisión abierta, yo no dudo que sea muy abierta con su familia y con sus nietos. Hay gente que es así.
0: ¿Verdad?
1: O sea, que no tienen pelos en la lengua de hablar de lo que sea. Sí. Y tú pregúntame que yo te contesto. Entonces, porque pues no.
0: De hecho,
2: o sea, no me imagino a mi abuelita diciendo
0: que te cuente
2: eso.
0: Tu abuelita. Mira, tu abuelo y yo.
2: ¿Qué va a dejar de herencia, Lin-May?
0: Tengo una amiga que su mamá de repente les decía, hija, hijos, váyanse a jugar porque su papá y yo nos vamos a dar mucho amor.
1: ¡Anda!
0: Y dice mi amiga que hasta después ya de grande entendió pues qué significaba.
1: El significado amor. De darse mucho amor.
0: Exactamente, pero que su mamá les decía, a ver hijos, váyanse allá, su papá y yo vamos a encerrarnos en el cuarto a darnos amor.
2: ¿Y? ¡Ok! Vayan a ver si ya puso la marrana.
1: Mira qué linda Lin-May, estamos viendo unas imágenes.
2: Ándale,
1: de ahorita.
2: Así.
0: Era muy bonita
2: Lin-May. Así sí me la imagino, que pues sí. Pero día de ahorita no.
1: Ay, bueno, pero pues es que eso fue hace muchos años.
2: Yo sé, pero no, sí, muy bonita. De verdad, ¿para qué se hacen tanta cosa? O sea, vino más que hermosa, la verdad, muy hermosa. Lucía Méndez también, o sea,
0: Lucía Méndez habrá conocido a Tintán también.
1: Pues quién sabe, pero bueno, yo con lo que me quedo de toda esta nota es que Lin-May la pasó y la pasó muy bien.
5: ¡Por delante!
1: ¡Y por detrás!

0: A mi gente, familia de Fresno y todo el Valle Central, yo soy tu amigo Chuy Vera de 92.1 Enamorada. En esta ocasión aquí en el estudio me encuentro con Isaac Torres. ¿Cómo estás, Isaac?
1: Todo bien, muchas gracias por la invitación.
0: Bienvenido y cuéntanos, porque quiero informar a la gente que es para un evento que vamos a llevar a cabo de Fiestas Patrias el domingo 20 de septiembre. Y un artista invitado muy especial es Isaac Torres, ¿verdad?
1: Así es, ahí nos estaremos presentando en Fiestas Patrias este 20 de septiembre en el Downtown de Fresno, un evento de lleno de cultura y gratis para toda la raza de aquí del Valle Central.
0: Completamente familiar, ¿verdad?
1: Así es.
0: Gratuito y además con tu música y tus canciones, ¿como cuáles?
1: Pues va a haber diferentes tipos de música, obviamente desde la mañana, pero de mis canciones, ajá, pues llegamos a bailar, a cantar, a llorar y pues a darle todo lo que la gente busca.
0: ¿Puedes darle a mi gente, familia, una partecita de una tonada de una canción que la gente pueda esperar al escucharte?
1: Claro que sí.
0: Venga ahí.
1: Nuestro más reciente sencillo se llama Tumbado y Pisado. Dice:
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1: Para toda la raza que le gusta chambear y que nunca se raja, tumbado y pisado.
0: Así es, esto es parte del evento de Fiestas Patrias que se lleva a cabo el domingo 20 de septiembre a partir de las 11 de la mañana, pero lo que es la música a partir de la 1 de la tarde, ¿verdad? Hasta que el cuerpo aguante, casi casi, ¿no?
1: Casi casi, hasta que el cuerpo aguante, para toda la familia, para que se venga a cotorrear, a bailar, a gozar en este lindo festejo, las Fiestas Patrias, el 20 de septiembre en Downtown Fresno. Muchas gracias a mis amigos de Confía también por hacer todo esto posible y pues una invitación a toda mi raza para que se venga a festejar con nosotros.
0: Mi gente, familia, los esperamos en el evento gratuito de Fiestas Patrias que se lleva a cabo el domingo 20 de septiembre con la música de Grupo Recluta, muchas agrupaciones más y por supuesto Isaac Torres. Isaac, muchas gracias.
1: Muchas gracias a usted, nos vemos ahí.

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1: Este es el reporte del clima para Fresno y nuestro Valle Central. Te saluda arroba Chuy Vera FM. Para este viernes esperamos un día completamente despejado, alcanzaremos 85 grados y la mínima de 57. Para mañana sábado esperamos condiciones similares, alcanzaremos 89 grados y la mínima de 61. Toma tus precauciones, feliz y bendecido viernes.
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0: Este es el reporte del clima para Fresno y nuestro Valle Central. Te saluda arroba Chuy Vera FM. Para este viernes esperamos un día completamente despejado, alcanzaremos 85 grados y la mínima de 57. Para mañana sábado esperamos condiciones similares, alcanzaremos 89 grados y la mínima de 61. Toma tus precauciones, feliz y bendecido viernes.
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3: Los próximos minutos son para ti tu tranquilidad. Si estás trabajando, manejando o en casa, escucha con atención lo que nos comparte Eric Ordóñez, director de operaciones de VozLegal.com, quien hoy nos brinda información muy importante para las personas que han sido víctimas de un accidente automovilístico. La verdad es que nadie está exento, ya sea en auto, en moto, bici, troca, camión, a pie, en Uber o Lyft, de correr el riesgo de sufrir un accidente. Por eso es tan importante estar bien informados y tomar las mejores decisiones, porque estos accidentes pueden generar muchos problemas. Bienvenido, Eric.
4: Hola, ¿qué tal? Muchas gracias por tenerme aquí.
3: Eric, vamos a empezar nuestro segmento con una pregunta muy buena. Díganos, ¿qué consejo le da a alguien que fue víctima de un accidente de auto y la persona culpable le ofrece una buena plata en cash para que no reporte a la aseguranza? Díganos, Eric, ¿qué puede pasar si esta persona cae en la tentación y toma la oferta?
4: Esta es una muy buena pregunta y de hecho es una pregunta mucho más complicada de lo que pensaría uno. Y déjenme les explico por qué. Normalmente uno no se siente lesionado por la adrenalina, así que ahí la realidad de la situación es que uno puede estar lesionado y no siente nada en ese momento. Y si usted acepta el dinero, prácticamente está cerrando el caso allí. Ahora, hay que decirte que sí siente usted que está lesionado. Acuérdense de que los biles médicos pueden aumentarse a cantidades que, aunque uno tenga aseguranza, pueden ser grandes. Aquí en Voz Legal, nosotros lo que tratamos de hacer es, les tratamos de dar un servicio al cliente para que ustedes se enfoquen en lo más importante, que viene siendo la atención médica y la salud de ustedes, en lo cual nosotros nos enfocamos en tratar de darles justicia a ustedes en forma de una compensación justa. 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
3: 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Seguimos nuestro segmento con una pregunta de un compañero que trabaja aquí en la estación. No puedo decir su nombre, pero la situación fue: una troca grande golpeó a su esposa y dice que iba en su bicicleta. Le quebró una pierna y todavía tiene mucho dolor y va para largo. El chofer de la troca dejó la información de su aseguranza, pero el problema es que la señora, la esposa de nuestro compañero, no tiene seguro social y tiene miedo a abrir un caso. Dice que escuchó que Voz Legal sabe cómo manejar casos como este y quiere saber si los puede apoyar.
4: No, hombre, qué situación tan más fea. Pobrecita la señora que acaba de ser lesionada por una troca. Generalmente las trocas pesan más y causan más daño, así que ojalá de que esté bien y que se le mejore la situación. Miren, déjenles doy un poquito de tranquilidad a la señora para aclararle esta pregunta que me imagino que tienen muchas personas de la raza latina. Y eso es, ¿qué pasa si soy parte de un accidente y no tengo papeles, verdad? Y la realidad de las situaciones aquí en el estado de California es que su estatus inmigratorio no es necesario revelarlo para abrir un reclamo. Así que yo le diría a la señora de que no tenga miedo. Nosotros estamos aquí para ayudarles. Le diría que nos llame a Voz Legal, donde las consultas son gratis para que pueda entender cuáles son sus opciones.
3: Eric, mil gracias por su tiempo. Siempre aprendemos mucho con usted. Un placer tenerlo en el show. 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
4: Muchas gracias por dejarme estar aquí y ser parte de este show.
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4: ¿Cómo les va, mi gente, familia de Fresno y todo el Valle Central? Qué bueno que siguen en sintonía de 92.1 en Morada. 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En esta ocasión platiquemos acerca de los cargos estatales contra cargos federales. ¿Cuándo un caso criminal se puede volver federal? Y lo hacemos en compañía de nuestro amigo, el abogado Luis Bustamante, de la firma unida La Liga Defensora. ¿Cómo le va, abogado Luis?
5: Hola, ¿qué tal, Chuy? Es un placer estar aquí una vez más contigo.
4: Bienvenido y empecemos, abogado Luis. Díganos, ¿cuál es la diferencia entre un caso criminal estatal y un caso criminal federal?
5: Un caso criminal federal está siendo manejado por el gobierno federal. Entonces, es un sistema completamente diferente al sistema estatal. El sistema federal aplica a todos los estados, es un sistema que aplica a toda la nación, básicamente. Entonces, típicamente los casos federales llevan sentencias más severas y involucra a crímenes más serios que los casos estatales.
4: Y en ese sentido, abogado Luis, ¿qué tipos de delitos son comúnmente procesados por el gobierno federal?
5: Muchas veces involucra el tráfico de drogas, el tráfico de personas, casos también relacionados a inmigración, tráfico de armas de fuego y cualquier tipo de conducta o crimen que involucre más de un estado. Y lo que significa eso es que alguien está haciendo algo en un estado que está afectando a otro estado.
4: Abogado Luis, ¿es cierto que si me arrestan en un aeropuerto, es cierto que podría enfrentar cargos federales?
5: Sí, típicamente si alguien es arrestado en un aeropuerto es porque es un caso federal. No he visto hasta ahora yo un caso estatal donde alguien es arrestado en un aeropuerto. Típicamente, por ejemplo, los agentes federales esperan a alguien que viaje a su jurisdicción donde ellos tienen autoridad para arrestar a esa persona. Entonces, por eso vemos típicamente que eso sucede en aeropuertos.
4: Muy bien, por eso mi gente, familia, ven la importancia de estar informados, asesorados por parte de nuestros amigos los abogados de la firma unida de la Liga Defensora, muy importantísimo, y quiero que en este momento les marques al 800-333-3676, 800-333-3676. 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Continuemos, abogado Luis, digamos que si agentes federales se comunican conmigo, ¿significa que ya estoy siendo acusado de un delito federal?
5: No necesariamente. Muchas veces los agentes federales quieren tratar de platicar con personas para ver si tienen información relacionada a alguna investigación que están pendientes. Diciendo eso, no es recomendable que esa persona hable con oficiales federales sin tener la asesoría de un abogado, porque es muy probable que si esa persona va y habla con los agentes federales, se va a incriminar o va a hacer algún tipo de admisión que va a ser en contra de su interés y se puede meter en problemas.
4: Oiga, abogado Luis, entonces es diferente la Corte Federal de la Corte Estatal y eso puede cambiar las posibles consecuencias.
5: Claro que sí, es completamente diferente. Los dos sistemas son casi opuestos, ¿verdad? Porque cuando alguien va a una corte federal, se ven diferentes, se siente diferente, y es porque es completamente diferente. El nivel de seriedad y severidad que van con un caso federal es mucho más que un caso estatal. En un caso federal, típicamente las sentencias son bien, bien largas. Estamos hablando que casi la mayoría de cargos de felonías tienen una sentencia posible de 10, 20, hasta de por vida. Entonces, es algo mucho más severo, mucho más serio. No significa que no hay maneras de pelear los casos, absolutamente claro que lo hay, pero sí es un nivel de seriedad, es un problema más grande que un caso estatal.
4: Entonces, abogado Luis, estoy enfrentando un posible caso federal. ¿Por qué es tan importante contar con un abogado que conozca la defensa criminal federal?
5: Es muy importante porque, como dijimos antes, es completamente diferente la manera que se maneja un caso federal a un caso estatal. La manera que las reglas aplican a un caso federal, la manera que alguien es sentenciado en un caso federal, es completamente diferente. Entonces, es súper importante que usted tenga un abogado que esté familiarizado con esos procesos, con esas reglas, con esas leyes, porque si no, no le va a ir bien en su caso.
4: Y finalmente, precisamente, abogado Luis, quiero que le recuerde a linda gente y familia de Fresno y todo el Valle Central las formas de contacto. Gracias.
5: Claro que sí, familia. ¿Sabe? 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
1: ¿Qué tal? La primera, la Corte Suprema rechazó el intento de la administración Trump de imponer nuevas restricciones al voto por correo antes de las elecciones de noviembre. El fallo permite a los estados mantener sus actuales procesos para enviar y recibir las boletas. La segunda, la Reserva Federal de Estados Unidos subió las tasas de interés por primera vez desde 2023 en un intento por controlar la inflación. ¿Qué significa esta medida para los consumidores? Que pedir dinero prestado podría ser más caro, incluyendo hipotecas, préstamos para autos y tarjetas de crédito. La Reserva prevé otra subida este año. Y la tercera, la nueva política migratoria podría cambiar la protección de los menores migrantes que llegan solos a Estados Unidos y son posibles víctimas de trata de personas. Según la agencia de noticias AP, unos 1.800 niños bajo custodia federal podrían verse afectados. Ahora las denuncias de trata deberán pasar primero por la oficina que supervisa a los menores, por lo que los defensores advierten que esto podría dificultar su acceso a servicios, asilo y otras protecciones.
0: Estas fueron las tres noticias que impactan.
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0: ¿Cómo les va, mi gente, familia? Qué bueno que sigan en sintonía. Yo soy tu amigo Chuy Vera de 92.1 Enamorada. En esta ocasión tengo el gusto de recibir aquí en el estudio a Clarisa Pineda. ¿Cómo estás?
1: Muy bien, muchísimas gracias por la introducción. Estamos muy emocionados de invitarlos a nuestras fiestas patrias, un evento organizado por la Fundación Hispana del Área de Fresno, o también conocida como CONFIA.
0: El domingo 20 de septiembre a partir de las 11 de la mañana, platícanos un poquito de la agenda o de los eventos para ese día.
1: Correcto, vamos a comenzar con un gran desfile a las 11 de la mañana, acompañado con varios bailables. Vamos a tener folclore y otros tipos de danza. Al igual vamos a tener tres tipos de escenarios brindando pues música en vivo. Vamos a tener un pabellón cultural y una zona designada para los niños.
0: O sea que es completamente familiar.
1: Completamente familiar y gratuito.
0: Y gratuito, mi gente, familia, recuérdenlo, tomen nota, domingo 20 de septiembre a partir de las 11 de la mañana empezamos con el desfile tradicional, ceremonia de apertura, habrá por supuesto un baile a partir de la 1 de la tarde hasta que el cuerpo aguante con Grupo Recluta y muchas agrupaciones más, incluyendo a nuestro amigo Isaac Torres, ¿verdad? Pero lo más importante, ¿habrá vendors o habrá cosas para comprar, comidas, artesanías?
1: Claro que sí. Vamos a tener alrededor de 140 vendedores.
0: ¡Wow!
1: Esto incluye pues comida, antojitos, artesanías, prendas culturales y más.
0: Evento completamente familiar, recuérdenlo, mi gente, fiestas patrias que llegan al downtown de Fresno en Fulton Street, los esperamos a partir de las 11 de la mañana, por supuesto un evento a través de CONFIA y también Enamorada 92.1. Clarisa, muchísimas gracias.
1: Muchísimas gracias.

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0: ¿Cómo les va, mi gente, familia? Qué bueno que siguen en sintonía de 92.1 Enamorada. Yo soy tu amigo Chuy Vera y quiero decirles que en este momento aquí en el estudio tengo a Sebastián. Él es vocalista del grupo Esencia. ¿Cómo estás, Sebastián?
1: Bien, bien, gracias a Dios. Estamos bien, 100%, y estamos muy orgullosos de estar promocionando nuestro talento ahí este 20 de septiembre.
0: Muy bien, porque es el evento de Fiestas Patrias que se lleva a cabo en el Downtown de Fresno a partir de las 11 de la mañana, pero a partir de la 1 de la tarde empieza la música en vivo y entre ellos con la voz de Sebastián en Grupo Esencia. Sebastián, quiero pedirte por favor que si nos puedes cantar una pequeña partecita para nuestra gente.
1: Sí, claro, ya por nombre así fue, de los temas que vamos a estar tocando ahí para todos ustedes, dice...

0: excelente. Eso es una pequeña parte, con todo cariño, para toda nuestra gente, ¿verdad?
1: Sí, claro, claro.
0: Para que sepan la calidad de la voz y la música que tenemos en este evento. Recuérdenlo, es un evento completamente gratuito, ¿cierto?
1: Sí, claro, totalmente gratis, todo familiar, 100%, para que se caigan con toda su familia.
0: Exactamente, y los esperamos con música. Miren, Grupo Recluta, La Diseña Norteña, Revolución y, por supuesto, muchas bandas más, de la mano de Grupo Esencia y la voz de Sebastián. Así que, mi gente, familia, por favor, recuérdenlo el domingo 20 de septiembre en Fulton Street, a partir de las 11 de la mañana, con un desfile tradicional. Después, ceremonia de apertura. A la 1 de la tarde empieza la música, y entre ellos, Grupo Esencia. Sebastián, por favor, invita a mi gente.
1: Sí, a toda la gente de Fresno, de sus alrededores. Este 20 de septiembre, domingo, caile totalmente gratis, familiar, de la 1 para adelante.
0: Confía en 92.1, enamorada, te esperamos.

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0: Qué bueno que sigan en sintonía, mi gente, familia. Yo soy tu amigo Chuy Vera y me encuentro en la compañía de Jerry Olivares. ¿Cómo estás?
1: Hola, muy bien, gracias. Un gusto estar aquí.
0: ¿De qué nos vienes a platicar el día de hoy?
1: Claro que sí. Queremos invitar a toda nuestra comunidad que nos acompañen este domingo 20 de septiembre. A partir de las 11 de la mañana vamos a estar ahí en el centro de Fresno por la calle Fulton celebrando las fiestas patrias.
0: Más que una simple celebración, las fiestas patrias resaltan la fortaleza, la unidad, la riqueza cultural que hacen de la comunidad hispana de Fresno un lugar tan especial. ¿Qué eventos tenemos para ese día?
1: Claro que sí, vamos a empezar con un desfile, vamos a tener mariachis, grupos folclóricos que van a estar desfilando. Después vamos a tener una apertura formal donde vamos a dar la bienvenida a toda la comunidad y a partir de la 1 de la tarde van a empezar los grupos en vivo, vamos a tener entretenimiento. Wow. Y estamos esperando la presentación especial de Grupo Recluta.
0: Grupo Recluta y muchas bandas más, además de bailes folclóricos tradicionales, me imagino, el grito de independencia, ¿cierto?
1: Sí, claro que sí, también vamos a tener una zona dedicada solamente para los niños, para que puedan hacer actividades. Tenemos un pabellón cultural donde van a poder ver una exposición de arte y claro, la comida tradicional no puede faltar, así que les invitamos, es un evento completamente gratuito para que nos acompañen para toda la familia.
0: Completamente gratis el domingo 20 de septiembre a partir de las 11 de la mañana hasta que el cuerpo aguante, ¿verdad?
1: Así es.
0: Así es, viva México. Jerry, muchas gracias.
1: Gracias.

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0: Es la fiesta, es la energía, es la alegría, la algarabía, todo el día, señores, señores, en tu estación favorita. Gracias por estar, permanecer, ser y pertenecer a esta estación.
1: No, me encantas. O sea, no sé dónde sacas todas las palabras y todo. Love it. Ok, bien, me la he pasado espectacular, quiero que sepan.
0: Increíble, se va el tiempo rápido en este programa.
1: Te vas de una cosa a la siguiente y a la siguiente y luego, ya no hubo tiempo para esto, seguimos a aquello. Así es este show.
0: Así es este show.
1: La dinámica es muy rápida.
0: Somos la chula y la bestia, o sea, es un show muy chulo para que lo disfrutes a la bestia.
1: Oh, no, he didn't just say that.
0: Nah, yeah. Mic drop,
1: goodbye.
0: Este locutor se les va.
1: Contrátenlo, ¿no? Y páguenle.
0: Contrátenlo.
1: Páguenle.
0: Este es un locutorazo. ¿No?
1: Entre las frases que yo escucho, que solo con Paco he conocido, hay muchas, pero hay una que más temprano dijiste que era, está aquí a tiro de piedra.
0: A tiro de piedra.
1: Piedra, tiro la piedra y ahí,
0: sí,
1: está, el
0: y ahí
1: mar.
0: Está, o sea, está cerca.
1: A tiro de piedra.
0: A tiro de piedra.
1: Aquí voy yo tomando notas de frases aprendidas por Paco.
0: Marielena, y mira que es un privilegio que tú me digas aprender frases de mí. No, bueno, tú eres una institución en lo que es la radio y la gente te ha amado y te ha seguido por mucho tiempo y el día de hoy te reinventas con Noches de Amor.
1: Sí, la estoy pasando espectacular, pero sobre todas las cosas, la gente la está pasando muy bien. Se nota todas las noches, hay muchísimas llamadas dedicatorias, mensajes súper bellos de todo tipo. Me entero así. Es como el palpitar de nuestra comunidad. Ahí lo vivo. Todos los días, ahí me entero de todo tipo de historias, los papás que se van a llevar a los hijos al colegio, a la universidad, a dejarlos, la tristeza de los padres, pero también la emoción, pero también, no, está, me la he pasado espectacular en Noches de Amor, entonces vamos a demostrarnos y a regalarnos mucho amor.
0: ¿Tienes redes sociales?
1: María Elena.
0: ¿Así nada más?

¿Cómo les va, mi gente, familia de todo Fresno y todo nuestro Valle Central? Qué bueno que siguen en sintonía de 92.1 Enamorada. 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En esta ocasión vamos a darle respuesta a muchas de las preguntas muy frecuentes que nuestros amigos los abogados de la firma Unida la Liga Defensora reciben en sus redes sociales en @defensora, y lo hacemos en compañía de nuestra amiga la

0: es solamente para los ciudadanos. Así que tienes la opción de casarte o convertirte en ciudadano para que puedas hacer la visa de prometidos.
1: Aquí pregunta Esperancita, ¿cuánto tiempo tarda para arreglar por un hijo ciudadano con entrada legal y ningún mal récord?
0: Bueno, cumples con los requisitos principales del ajuste de estatus, que es tener un hijo ciudadano mayor de 21 años y la entrada legal. Aparte, como no tienes mal récord, puedes comprobar que eres persona de buen carácter moral. Se puede demorar más o menos de 6 a 8 meses en que tengas la entrevista para el ajuste de estatus. Y si todo sale bien, entonces como en algunas semanas tienes la residencia.
1: Freddy 26 por aquí pregunta, tengo un permiso de trabajo y ya tengo 2 años con mi permiso, pero no he tenido ninguna respuesta sobre mi caso de visa. ¿Qué puedo hacer?
0: Claro, bueno, es importante saber cuál tipo de permiso de trabajo. Si, por ejemplo, tienes uno basado en el asilo, entonces tienes que estarlo renovando hasta que tengas una decisión. También la visa U es una muy tardada y se puede tardar años en que te den una decisión. La idea es que puedas seguir trabajando legalmente y renovar tu permiso de trabajo hasta que ya tengas la decisión de tu caso principal.
1: 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Continuemos, abogada Leti. Aquí dice una pregunta. Mi tío ciudadano peticionó a mi padre en abril del 2001 bajo la 245I. Era menor de edad. ¿Cómo hago ajuste de estatus?
0: Muy buena pregunta. Bueno, como tu tío peticionó a tu padre y tú eras menor de edad, eras un derivado de esa petición que tiene la protección de la 245I. Para usar esa petición y tener la protección de la 245I, tienes que tener un familiar inmediato para el ajuste de estatus. Así que si estás casado con un ciudadano, una ciudadana o tienes hijos ciudadanos, puedes usar esa petición y la petición de tu padre para arreglar aquí adentro.
1: Y también tenemos una pregunta más que dice, mi caso empezó en 2023 de visa U. ¿Cuánto más tengo que esperar para mi visa U, ya que por ahora cuento solamente con un permiso de trabajo por 4 años?
0: Sí, la visa U es una de las visas más tardadas en los Estados Unidos. Se puede demorar de 7 a 8 años en que tengas una decisión. Por eso te dan un permiso de trabajo por 4 años que lo puedes estar renovando. Si mandaste la petición en el 2023, puede que se tarden unos 3 a 4 años más para que ya tengas una decisión de la visa U.
1: La señora Alejandra aquí pregunta, si mi esposo es residente y mi hija ciudadana ya tiene 21, ¿qué posibilidad tengo yo de arreglar y yo no entré por el puente?
0: Claro, bueno, cuando tienes una entrada ilegal y tengas hijos ciudadanos, los hijos ciudadanos pueden hacer la petición familiar y por lo mismo de la entrada ilegal puedes usar a tu esposo residente para pedir el perdón. El perdón es para que puedas hacer el proceso consular y no tener el castigo de los 10 años.
1: Muchísimas gracias, abogada Leti, por responder las preguntas de nuestra linda gente y familia de Fresno y todo el Valle Central. Pero quiero que le recuerde, por favor, las formas de contacto. Gracias.
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0: damas y caballeros, familia y amigos, amantes del octavo arte y melómanos por excelencia, bienvenidos a la poesía de la canción. En esta ocasión presentamos las palabras del poeta, en compañía de mi grata compañera que no solamente escuchará la poesía atentamente, sino que también nos contará la historia. Marielena Nava, con ustedes. Aplausos, por favor. Aplausos. Gracias. Hola, Marielena.
1: Hola, Paco. ¿Cómo estás?
0: Estoy de maravilla. Gracias por preguntar. ¿Cómo estás tú?
1: Me encanta el tono en el que estamos hablando en este momento. ¿Por qué no hablamos así todo el día?
0: ¿Cómo estás tú?
1: ¿Cómo estás tú?
0: ¿Qué tal si tú, nana? Era, perdón, disculpen, salí de la cena.
1: Sí, no. Íbamos tan bien.
0: Íbamos muy bien.
1: Entonces, hablemos así.
0: ¿Así?
1: Así, románticos.
0: Romántico.
1: Poetas.
0: El poeta escribió para ustedes. Yo te miro. Te miro y se me corta la respiración. Cuando tú me miras, se me sube el corazón. Y en un silencio tu mirada dice mil palabras. La noche en la que te suplico que no salga el sol. Este poeta está muy perdido, pero...
1: Ibas muy bien.
0: Bailando. Bailando tu cuerpo y el mío, llenando el vacío, subiendo y bajando, bailando, bailando ese fuego. Por dentro me va enloqueciendo, me va saturando. Yo quiero estar contigo, vivir contigo, bailar contigo, tener contigo una noche loca. Ay, besar tu boca. Yo quiero estar contigo. Vivir contigo, bailar contigo, tener contigo una noche loca, con tremenda nota.
1: ¡Qué bueno eres!
0: Marielena, cuéntanos de esta historia, ¿qué pasó?
1: Qué distinto suena, ¿verdad? Hoy no más.
0: Muy, muy distinto a la poesía que estábamos leyendo, pero es este tema.
1: Te voy a contar. Esto ocurre en el año 2013. Ajá. Enrique Iglesias estaba grabando su segundo álbum bilingüe y quería que todas las canciones de este álbum fueran colaboración con otros artistas. Enrique, para entonces, ya había trabajado con este artista cubano que se llama December Bueno. Habían ganado un Grammy Latino en el 2011 con una canción que se llama Cuando me enamoro, que todos conocemos.
0: Sí.
1: Juntos escribieron en un par de horas esta canción para el nuevo disco, pero al final de escribirla, así de ver esa letra que tú acabas de declamar.
0: Sí.
1: A Enrique Iglesias no le gustó. Entonces dijo que siempre no le gustaba. Entonces December Bueno regresa a Cuba, graba una versión de esta canción con gente de zona.
0: Ya.
1: Sí, se entera Enrique Iglesias de que lo había, a través de un amigo suyo, que lo habían grabado. Se la escucha, se molestó un poco porque es su tema también. Pero le gustó mucho el mix. Dice que le encantó el mix y así como géneros de flamenco, de jazz, uh-huh, de reggaetón, todo en una misma. Y decidió entonces incluirla en su álbum que se llama Sex and Love en el 2014. Y en tan solo un año, esta canción ya tenía más de 1,000,000,000 de vistas en YouTube. Es todavía uno de sus más grandes éxitos de Enrique Iglesias, esta canción, Bailando. Es el éxito que, bueno, este éxito lo tuvo inmediatamente. De hecho, actualmente tiene más de 4,000,000,000 de plays en YouTube. La
0: wow,
1: canción que casi deja por ahí abandonada. Eso le pasa a muchas canciones.
0: Increíble.
1: Que las escriben, no les gustan, y luego alguien las toma y dice...
0: A ver, espérame, sí, aquí
1: buenísimo.
0: Hay algo.
1: Sí.
0: Interesantísimo, familia. Esta fue la historia detrás de la canción con poesía de la canción.

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